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El miedo, Eduardo Galeano. Una mañana nos regalaron un conejo de indias. Llegó a casa enjaulado. Al mediodía le abrí la puerta de la jaula. Volví a casa al anochecer y lo encontré tal como lo había dejado, jaula adentro, pegado a los barrotes, temblando del susto de la libertad.

1, 2, 3, 1, 2.

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0: La ni chico, ma huascón, aquí sandenan a mamá, gabasí, venga, batenas, tían chile. Ganate vayas que jeje.
1: ¿Conoces este idioma?
2: Xanahuareto, Xanahuastuku.
1: ¿Y este?
3: Es la lengua zapoteca y la mixteca, que se hablan en el estado mexicano de Oaxaca, donde los maestros y maestras fueron ejemplo para el mundo de valentía y resistencia frente a un gobernador corrupto.
1: El pueblo zapoteca y el mixteco forman parte de las 400 nacionalidades indígenas que habitan en Abya-Yala, nuestra patria grande.
4: 9 de agosto, Día Internacional de la

0: poblaciones indígenas.
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1: 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Plaza con palomas, aunque siempre hay palomas.
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1: Plaza aplazada, plaza sin plazazo.
2: Plaza de madres.
1: Las madres quieren saber.
2: Plaza borracha.
1: Plaza en primavera.
2: Plaza callada.
1: Plaza acorralada.
2: Plaza velada.
1: ¿Qué clase de país construye la historia en una plaza sin juegos infantiles?
2: Javier Piccolo.
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3: Que sea ahora, Gimnasia, basta. Pare de sufrir, decía el pastor a las 12 de la noche. Va a meter la pelota Crego. Haga zapado Riga Monti. Va Crego. ¡Gol! Gimnasia. Gimnasia de primera, el Lobo es de primera. Contra todos, el Lobo del Parque.
1: Yo soy tu amigo.
3: Va Sebastián Villago. ¡Gol! Grítelo, hincha leproso. Grítelo en Villa del Parque, grítelo. En cualquier rincón de la provincia de Mendoza, grítelo, leproso, grítelo, leprosa. ¡Hay campeón de Copa Argentina y es Independiente Rivadavia!
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5: Final del partido. Amigos, amigas, en el estadio Feliciano Gamarte, no pudo sostener la categoría Godoy Cruz. Lágrimas, bronca, en el Gamarte aplausos, aliento. Vendrán los reproches ahora, post partido. Se terminó la primera división para Godoy Cruz andando.

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Eduardo Galeano. Una mañana nos regalaron un conejo de indias. Llegó a casa enjaulado. Al mediodía le abrí la puerta de la jaula. Volví a casa al anochecer y lo encontré tal como lo había dejado, jaula adentro, pegado a los barrotes.

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1: muy bueno, che. 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
2: La primera y la otra.
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2: La cultura del terror. Eduardo Galeano. El colonialismo visible te mutila sin disimulo. Te prohíbe decir, te prohíbe hacer, te prohíbe ser. El colonialismo

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0: cantar esto para mí, porque no sabía si les iba a gustar. Pero como yo soy media kamikaze, ustedes ya me conocen. Bueno, les agradezco. Esto ya lo puedo sacar. Lo voy a poner por acá. Gracias. Clásico de los clásicos. Larguito, larguito. Así, a ver si lo recuerdo.
1: Comenzamos así, de esta manera, señores. Para todos ustedes.

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11: Un sistema del desvínculo. El buey solo bien se lame, el prójimo no es tu hermano ni tu amado. El sistema que no da de comer tampoco da de amar. A muchos condena al hambre de pan y a muchos más condena al hambre de abrazos.

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un hombre del pueblo de Negua, en la costa de Colombia, pudo subir al alto cielo. A la vuelta contó. Dijo que había contemplado desde allá arriba la vida humana. Y dijo que somos un mar de fueguitos. El mundo es eso, reveló. Un montón de gente. Un mar de fueguitos. Cada persona brilla con una luz propia entre todas las demás. No hay dos fuegos iguales. Hay fuegos grandes y fuegos chicos, y fuegos de todos los colores. Hay gente de fuego sereno, que ni se entera del viento, y gente de fuego loco, que llena el aire de chispas. Algunos fuegos, fuegos bobos, no alumbran ni queman. Pero otros arden la vida con tantas ganas que no se puede mirarlo sin parpadear, y quien se acerca, se enciende. Un mar de fueguitos, Eduardo Galeano.

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2: Chao. 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
3: Se acuerda, ¿eh?
4: Marche preso por rigor.

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Batista en el sax. Acá el otro muchacho, Cristian Díaz en la

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0: por más juicios y castigo para todos los genocidas militares y civiles que siguen caminando por nuestras calles.
1: Algunas veces mejor no preguntar, por una vez que algo sale bien. 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

0: Hay hombres que luchan un día y son buenos. Hay otros que luchan un año y son mejores. Hay quienes luchan muchos años y son muy buenos. Pero hay los que luchan toda la vida. Esos son los imprescindibles. Bertolt Brecht.
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0: yo. Seguimos en colectivo por Radio Comunitaria La Mosquitera. Son las 10:16 de la mañana. 11 grados la temperatura. Está fresquito, che. Así que, bueno
1: si hay que tomarse algo calentito.
0: Si sos de River, abrigate porque la va a pasar mal. Otra cosa, vamos a entrar de lleno en lo que pasó ayer con la marcha universitaria acá en Mendoza. Varios de nosotros estuvimos ahí presentes, pero el que tiene toda la posta de qué pasó en esa marcha es el señor Ángel Gato Basile, que lo tenemos acá en la mesa. Adelante, gatito.
2: Me animo a decir tenemos, porque por lo menos hay 4 personas en el estudio hoy que hemos estado caminando. Vos también estuviste ahí, fue mucha la gente.
0: Sí, yo le traje la información esa.
2: Que estuvo muy bueno, eso yo para mí.
0: La del otro lado de la plaza.
2: Sí, ya vamos a contar el contexto de esto, porque, repito, ayer a partir de las 3 de la tarde se concentraba en la entrada de la Universidad Nacional de Cuyo, para luego marchar por las calles, bajando por... no se llama Juan B. Justo ahí, tiene otro nombre, creo que es Libertador.
0: ¿Libertador?
2: Libertador, ¿no es cierto?
0: Hasta los portones.
2: Claro. Luego se doblaba por la calle de enfrente del... donde está el Hospital Noti, que tampoco sé cómo se llama, bajando después, luego para tomar hacia los portones del parque. ¿Te ubicas lo que te estoy diciendo?
0: No, entonces bajaba por la Encina. Bajaba por la Encinas, hacía el codito ahí frente del Hospital Emilio Civil, del ex Hospital Emilio Civil, y ahí iba agarrado a Libertador.
2: Entonces, no, menos mal, iba a decir la Encina, pero mirá, menos mal que no lo dije.
0: No, sí,
2: la porque, Encina. Porque igual, en fin, soy malísimo para las calles. Pero la cuestión es que bajaron por ahí derecho, portones del parque, Emilio Civil, Sarmiento, y luego se concentró al lado del escudo, donde se leyeron algunos documentos, se emitieron algunas denuncias, porque hubo un percance en la mitad, cuando no, la policía tirando gas pimienta.
0: Pero es que parece que se les está por vencer el envase, entonces lo tienen que usar, no importa si hay motivo.
1: Si no lo usaron en una marcha, se sienten mediocres.
0: Se les vence el envase.
2: Se sienten mediocres, dice. Bueno, en fin, pero estuvimos ahí y hemos sido testigos, repito, de esta marcha, que la verdad que fue muy convocante, amplia participación de organizaciones sociales.
1: 15.000 personas, leí, Gato.
2: En Mendoza.
1: Sí.
2: Y para mí fueron más.
1: ¿Sí?
2: Sí, para mí fueron
1: en
2: más.
1: En el país 1.5 millones leímos recién.
2: En total, y repito, para mí fueron más. Bueno, también participaron sindicatos, y por supuesto, más vale, las autoridades de la Universidad Nacional de Cuyo. También participó, ojo, se sumó la UTN.
0: Sí. Exacto.
2: Se sumó
0: exacto,
2: la UTN.
0: La UTN, sí.
2: Cuando
0: señor.
2: Llegaron a la calle Belgrano se acopló la UTN.
0: Sí, sí, sí, sí.
2: Y ¿qué encabezaba la marcha? Las autoridades de la Universidad Nacional de Cuyo, estoy diciendo la economista Esther Sánchez y Gabriel Fidel, que nunca me acuerdo si es filósofo o qué. Sé que salió de la Facultad de Filosofía y Letras.
0: Es casta,
2: bien.
0: Ahí no le va a escapar.
2: Ahí no le escapo, ¿no?
0: No.
2: Bueno, en fin. Antes de arrancar, se hizo una pequeña e improvisada conferencia de prensa donde pudimos tomar la palabra, lamentablemente ya arrancaba la conferencia de prensa, cuando tomamos la palabra de Esther Sánchez. Así que, si te parece, escuchemos sus apreciaciones con respecto a lo que está ocurriendo al financiamiento universitario por parte de la presidencia y el no cumplimiento, claro, de lo que tiene que hacer.
3: Déjame meter el micrófono.
4: Sí, sí, sí.
3: Que tiene que ser aplicada al Poder Ejecutivo y el Poder Ejecutivo no la aplica. Entonces, esta marcha es para decir el pueblo, la sociedad está defendiendo la universidad porque quiere que sus hijos, que sus nietos, los hijos de sus hijos, los hijos de sus nietos tengan una educación pública de calidad.
5: Es una ley que obliga al gobierno a
4: a imprimir dinero o a salirse del superávit fiscal?
3: Es una ley que en realidad fue llevada al Congreso con dos de los artículos de la ley primaria. Y esos dos artículos tienen que ver con lo que se llaman los créditos alimentarios. Esos créditos alimentarios se refieren a las remuneraciones, a los sueldos de los docentes y de los no docentes y a las becas, que son precisamente los fondos que se necesitan para que se lleve a cabo la función de académica, de investigación, de extensión y que los estudiantes puedan estudiar.
5: Para Diario Sol, buenas tardes. ¿Se espera la visita del gobernador en la marcha?
3: No nos han informado eso al respecto. Esta mañana estuve con el gobernador en la Cite Vinitech y no me informó absolutamente nada. Así que no lo sé.
4: ¿Cuál es su pronunciamiento con respecto al recorte que hizo ayer el presidente?
3: Que me parece que es una provocación en esta circunstancia, justamente cuando estamos mostrándonos y visibilizando que el pueblo está defendiendo la educación pública, hace estos recortes. Es una provocación.
4: ¿Cuáles son los plazos que esperan a que se expida la Corte Suprema de Justicia?
3: Bueno, la Corte Suprema es bastante difícil decir cuánto es el plazo, eso es bastante difícil.
4: Que ustedes más o menos manejan.
3: No, lo que nosotros decimos es que la ley tiene que cumplirse, porque ya el Congreso, el Poder Legislativo y el Poder Judicial se ha pronunciado en dos oportunidades para exigirle al Poder Ejecutivo que cumpla con la ley. Así que si lo lleva a la Suprema Corte es para demorar estos procesos.
4: Luego, entonces, a pesar de lo que dice la prensa del Gobierno Nacional, la ley está vigente.
3: La ley está totalmente vigente, totalmente vigente. Y el Poder Judicial le ha indicado en dos oportunidades que tiene que cumplirla.
4: Muchas gracias.
3: Por nada.
2: Bueno, ahí con una cintura como la de Orteguita, la verdad que no respondió mucho, no fue muy elocuente en lo que respondió, ni muy profunda, pero eran preguntas que por ahí no se animaban a decir o no querían decir otros medios. Digamos que, por ejemplo, este periodista que preguntó si eso, aplicar el presupuesto universitario obligaba al gobierno a emitir. Sí. Es como, muy, no sé, muy obsecuente ese comentario.
0: Claro, sí, porque ya sabemos que la bandera de este gobierno es el equilibrio fiscal.
2: Claro.
0: Un equilibrio fiscal logrado a base de recorte, de motosierra, de castigar
2: despidos
0: a los que más que necesitan, de dejar a la gente sin trabajo. Es como si yo en mi casa dijera, bueno, a partir de ahora vamos a ahorrar, listo, no compramos más comida. Claro, vivo así, ahorra cualquiera. Qué piola que sos, ¿viste? Pero ese es el tema. El tema también es que uno plantea esta situación como una cuestión meramente de presente, que es urgente, que es necesario. Pero si vos renunciás a la ciencia, renunciás a la universidad, renunciás a futuro también. No hay futuro sin salud, por ejemplo, sin educación, sin una seguridad como corresponda. Acá nadie, o yo al menos no digo que no tiene que haber seguridad, que no tiene que haber fuerza de seguridad. Tiene que haber la fuerza de seguridad que corresponde,
2: claro,
0: que nos merecemos dentro de un contexto democrático.
2: Que combatan el narcotráfico, por ejemplo.
0: Por ejemplo, bueno, en el recorte que se hizo antes de ayer, también se le saca presupuesto a la lucha contra el narcotráfico.
2: Bueno, y parte de ese recorte, en realidad, es básicamente para desfinanciar y frenar todas las obras de infraestructura universitaria en todo el país.
0: Sí, las becas también.
2: Las becas de 35.000 pesos.
0: El plan Progresar, muchachos. Miren, yo que he tenido experiencia en la educación de jóvenes adultos, el plan Progresar, que son de esos 35.000 pesos, no sabe la ayuda que es para los estudiantes de las escuelas de jóvenes adultos. Es casi el abono.
2: Claro.
0: Es poder ir a la escuela.
2: Claro. Abono que ya casi no existe tampoco, ¿eh?
0: Claro, poco, ¿eh? Claro. No existe. O sea, se ha recortado todo eso.
2: Bueno, una de las cosas que más se comentaba de los alumnos y alumnas es la exigencia del boleto universitario gratuito, que es una lucha histórica de nuestro país. Recordemos la noche de los bastones blancos, la noche de los lápices, y sobre todo la noche de los lápices, porque ese fue el motivo que usó la dictadura para secuestrar, torturar y asesinar a alumnos universitarios que estaban peleando por el boleto gratuito, el boleto universitario gratuito. Bueno, se sigue exigiendo eso, se sigue sin cumplir también, que puede llegar a generar una movilidad ascendente masiva con respecto al conocimiento del pueblo, ¿no?
0: Mira, acá hay un tema que obviamente estos gobiernos de derecha no le interesan lo más mínimo apoyar esto, pero tiene que ver con la justicia educativa. O sea, que cada uno pueda llegar al máximo de nivel educativo de que sus posibilidades le permitan. Porque también está eso, ¿viste? El tipo de derecha que te dice, vos querés que todos tengan título universitario. No, yo lo que quiero es que el que pueda lo tenga. Y hay que facilitarle la posibilidad. O sea, le doy el colectivo, le doy la biblioteca con los libros, le doy un comedor como la gente, le doy posibilidades, porque si no, quedamos en que quienes pueden pagar son quienes van a la universidad y de esa forma no se puede ser un país con justicia educativa.
1: Ayer hablábamos, Dani, con la CIL, que le mando un saludo, sobre los títulos universitarios. Viste que desde cierto lugar recién hablabas de la derecha, que es, a veces vemos influencers importantes en popularidad, digo, como que quieren instalar que el título universitario no te genera...
0: También eso.
1: Y está claro, comprobado estadísticamente que el título universitario te da más posibilidad de un mejor trabajo, una mejor vida, un mejor acceso, un mejor sueldo. Eso está comprobado. Creo que el 63% de las personas con título universitario acceden a una mejor vida acá en Argentina. Por eso es muy triste eso, ya que... Porque ahora estamos viendo estos influencers que creen que con las apuestas o en los casinos virtuales te haces
0: millonario. La timba financiera, que es lo que hace Caputo. Totalmente. O sea, ¿qué es lo que hace Caputo? Estimula la timba financiera.
1: Así es. Por eso siempre es importante recalcar. Yo tengo acá unos números que cuando los necesiten los digo, de cómo han disminuido los sueldos docentes. Algunos son los peores en los últimos 20 años. Es increíble. Estoy leyendo un artículo de La Izquierda Diario, bueno, que se basa un poco en lo que dijo Javier Milei, Sandra Petrovelo, el subsecretario de Políticas Universitarios, Alejandro Álvarez, que insisten ellos en que no hubo recorte y que la marcha federal universitaria está construida sobre una mentira. Y acá hay algunos números que destruyen todo este discurso oficial. Por ejemplo, el presupuesto universitario es el más bajo en los últimos 20 años, según datos revelados por la Asociación Civil por la Igualdad y la Justicia. El presupuesto destinado al sistema universitario nacional pasó de representar el 0,72% del PBI en 2023 al 0,47% del PBI en 2026. Es el nivel más bajo desde al menos el 2024. Además, entre 2023 y 2025, la ejecución real de la partida Desarrollo de la Educación Superior cayó un 29%, mientras que las transferencias totales a las universidades nacionales se redujeron un 45,6% en términos reales desde la llegada de Javier Milei. Estos son datos de la UBA. Los salarios docentes, por ejemplo, se derrumbaron, ya son los más bajos desde los años 90. Vos diste clase, Dani, en los años 90. La secretaria general de ADIUC, Leticia Medina, advirtió que docentes y no docentes universitarios acumulan una pérdida salarial cercana al 40% desde diciembre de 2023. Los salarios muestran la magnitud del deterioro. Un cargo docente simple cobra entre 177.117 pesos y 351.995 pesos mensuales. Muchos docentes perciben salarios de apenas 230.000 o 240.000 pesos por mes, y solo el cargo más alto del sistema universitario supera por poco la canasta básica de una familia tipo estimada, que es de casi un millón y medio, 1.434.464 pesos. Además, desde diciembre del 2023, el gobierno suspendió las paritarias universitarias y otorgó aumentos salariales unilaterales, siempre por debajo de la inflación. También algo que decía, que remarcaba el gato, que hay una pérdida masiva de docentes e investigadores. La Facultad de Ciencias Exactas y Naturales de la UBA perdió 438 docentes e investigadores entre enero de 2024 y abril de este año. Prácticamente es una renuncia cada dos días. En la Facultad de Ingeniería hubo 342 renuncias de este 2023, mientras que en veterinarias dejaron sus cargos más de 100 docentes. Esa es otra, la cantidad de personal que se pierde, que se van a otros países, se van a la educación privada. Uh-huh. Solo en algunas facultades y escuelas de la UBA ya se contabilizan más de 1.200 trabajadores que abandonaron el sistema universitario. Esto se replica en todo el país, la situación. La UTN registra más de 1.000 licencias y renuncias docentes. La Universidad Nacional de Entre Ríos perdió el 8% de su planta. Y en algunas universidades, el 70% de quienes renuncian tienen menos de 40 años.
0: Bueno, mira, Luquita, después tendríamos que mirar cuántos científicos que estaban en el exterior volvieron a Argentina entre el 2003 y el 2015.
2: Ah, el plan... ¿Cómo era que se llamaba?
0: ¿Cuánta gente volvió? Mira, por otro lado, te cuento por mi sensación de ayer en la marcha, que debido a mi desubicación, vi los dos lados de la marcha. Una que se hizo con las autoridades de la Universidad Nacional de Cuyo, que terminó delante de la fuente de la Plaza Independencia, con un 20% más o menos de las personas que estaban en la marcha, que se ubicaron ahí, de las cuales 200 serían unos chicos que lamentablemente no conocieron a Raúl Ricardo Alfonsín ni a Felipe Llaver, que si no pensarían de otra manera, y que estaban con unas remeras moradas. Ah. Un frío en ese acto, un frío, y hubieron muchísimos silbidos hacia las autoridades de la Universidad Nacional de Cuyo. Se cantó el acto y listo, se cantó el acto, chau chau, nos vemos. Y quedó toda la gente ahí.
2: El himno.
0: ¿Viste? Se cantó el himno y la gente quedó.
2: Bueno, eso fue una.
0: Quedó
2: un
0: aspecto... ahí así, ¿viste? Como diciendo, bueno, y esto era todo. Sin embargo, del otro lado, el acto que se hizo en el escudo, con prolongación por calle Sarmiento, que tenía por lo menos dos cuadras, tres cuadras de gente, ¿sabés qué noté, Gato? Bueno, no sé vos cuál fue tu impresión. Que a pesar de la situación horrible que se está viviendo, hay alegría. Y se cantó el himno con alegría, la gente con mucha amistad, con mucho sentido de formar el mismo equipo. Me pareció un acto totalmente distinto al que se vivió delante de la fuente de la Plaza Independencia.
2: Tal cual. Bueno, justamente hubo un enojo por parte de los sindicatos, los tres sindicatos que trabajan dentro de la UNCuyo. Estoy hablando de ATUNCU, que es Asociación Trabajadores de la UNCuyo, SIDUNCU, Sindicato Docentes de la UNCuyo, y FADIUN, que es la Asociación Docentes e Investigadores de la UNCuyo, que denunciaban esto. El año pasado, cuando se finalizó el acto, las mismas autoridades de la Universidad Nacional de Cuyo pusieron un escenario, pusieron el sonido, pero ¿qué pasó? Cuando tuvieron que hablar Esther Sánchez y Gabriel Fidel los abuchearon, los carajearon, los gritaron, los denostaron, todo el mundo.
1: Pasó algo similar el año pasado.
2: Eso fue el año pasado. Este año no se quisieron exponer, no me quemé, dice un meme por ahí. Y la cuestión es que por eso que no se hizo el acto como vos estabas esperando, como todo el mundo estaba esperando.
0: Claro, como si se produjo del otro lado.
2: Como si se produjo del otro lado, de una forma muy austera. Incluso el sonido lo puso la Asociación Mutual de Profesionales de la Salud, AMPROS, que fue la que...
0: era un camioncito.
2: Era una traffic con parlantes. Y eso es lo que pudieron hacer. Entre las voces que logramos tomar, estuvo la de una científica del CCT o el CRICIT, o el CONICET, como quieras nombrarlo, pero en realidad es Centro de Conocimiento Científico de que está ubicado en el Parque General San Martín, y escuchemos lo que tenía para decir esta científica.
6: Nacional Federal Universitaria, una de las pautas de esta marcha es justamente la ciencia, y como trabajadora de la ciencia, presentate tu nombre y cargo.
7: ¿Qué tal? Yo soy Carolina Moreno, trabajo en el...
6: Nunca dije buenas tardes, perdón.
7: Buenas tardes. Trabajo en el CRICIT, CCT Mendoza, soy personal de apoyo técnico, apoyo a la investigación científica. Nosotros estamos acompañando esta marcha porque además de trabajar en CONICET, muchos de nosotros trabajamos en la universidad pública, además. Pero
6: tienen dos laburos, vamos a hablar claro.
7: Tenemos dos laburos, pero el laburo en el CONICET nos permite solamente tener 10 horas como cargo simple en la universidad. Eso implica que es un laburo que uno hace porque es la forma de seguir en contacto con la universidad, la posibilidad también de convocar vocaciones científicas desde la universidad para que se incorporen a la investigación científica, que puedan hacer investigación dentro del CONICET como dentro de la universidad.
6: La importancia de los dos organismos,
7: sí.
6: Que están íntimamente ligados en tanto... el conocimiento argentino, claramente.
7: Completamente. En el CONICET se hace ciencia, como también se hace ciencia en las universidades.
6: Sí,
7: complementarias. Uh-huh. Eso me interesa destacar porque hay investigadores en ambos organismos. Y muchos de nosotros trabajamos también en ambos organismos ligados. Todos nosotros somos egresados de universidad, la mayoría egresados de universidades públicas, con lo cual es nuestro deber moral cívico estar acá defendiendo la universidad.
6: Sí.
7: Además de eso, nosotros, la ciencia en general también se ha visto perjudicada con este gobierno. Hemos sufrido un desfinanciamiento enorme que tiene que ver, que está por ejemplo en proyectos. Nosotros para poder trabajar en el CONICET se nos paga un salario, pero para poder trabajar todo el tiempo estamos presentándonos a diversos proyectos de investigación que si uno lo obtiene el financiamiento para poder seguir trabajando. La forma de trabajar que tenemos es obtener esos financiamientos. Y si no los obtenemos, somos susceptibles de ser expulsados del
6: sistema. Sí, tengo el constante examen.
7: Todo el tiempo.
6: Depende
7: en qué categoría estés, pero es anual o cada 2 años te evalúan todo el tiempo.
6: Sí, ¿cómo es? ¿Concurso se le dice?
7: Concurso es la forma de ingreso, pero después hay evaluación de informes.
6: Eso era.
7: Y eso son evaluaciones de informes por pares. Entonces, todo el tiempo estamos sometidos a evaluación. No es un sistema que no sea meritocrático, que es lo que tanto les encanta mencionar.
6: Sí.
7: Amén de eso, para poder hacer muchas de las investigaciones necesitamos el financiamiento y al día de hoy eso no existe. Han sido muchos proyectos que han sido aprobados, gente a la que se le ha pagado una parte de esos proyectos. Directamente esos proyectos en este momento están pidiendo, por ejemplo, que se renuncien a los proyectos, se han dado de baja.
6: Sí, los retiros voluntarios de los 90 son.
7: Más o menos, pero con respecto a los proyectos. Con lo cual, todo lo que vos tenías programado hacer en un transcurso de 5 años como máximo, por ejemplo, queda truncado. Como pueden llegar a quedar truncadas las carreras de diferentes investigadores, becarios que están comenzando sus carreras de posgrado, por ejemplo, que por tener méritos, enorme cantidad de méritos, han sido elegidos para ser becados, para poder doctorarse, y esa gente no cuenta con los fondos para poder terminar su trabajo. Muchas veces tienen que pagar parte de su trabajo de su propio bolsillo, con su propio salario. Estamos hablando de salarios que están por debajo de la canasta básica. Entonces, si además de subsistir tenés que pagar tu salario, quisiera aparte señalar una causa. Los becarios, la beca es solo para la persona, se le da obra social solo a esa persona. Si esa persona que tiene más, probablemente porque está recibido, tiene más de 24 años y tuvo la mala idea de formar familia y tener hijos, no tiene obra social ni para su cónyuge ni para sus hijos. No tienen aportes. O sea, esa es la situación en la cual la gente acepta trabajar. Y aún aceptando trabajar así, se desfinancia e inclusive tienen que poner plata de su propio bolsillo para hacer parte de sus investigaciones a veces.
6: Bueno, anoche el presidente decidió recortar una vez más. Y esto es una palabra mía, es un adjetivo mío, ¿no?
7: Sí.
6: Es muy cínico lo que acaba de hacer anoche. No sé qué opinión te merece, no sé qué datos tenés. Y acá te abro el micrófono de nuevo.
7: Lo que... No, la información que ha trascendido, es la que nosotros conocemos, es más o menos la misma que ha trascendido por los medios. Lo que sí tenemos claro es lo que podemos ir recopilando entre el conjunto, entre la comunidad, dentro del CONICET y de las universidades. Sabemos que algún tipo de financiamiento que se llama PAICET están completamente... Justamente, desfinanciados, la Agencia de Investigación Científica Técnica, lo mismo. No están sus...
6: Perdón, creo que hay lío. ¿Me das permiso?
7: Sí, sí, obvio.
6: Permiso.
2: Bueno, eso, ¿viste? Eso último que se escucha, que ahí le pido permiso a la entrevistada, pues no pude seguir... preguntándole y que ella pueda seguir desarrollando, tenía datos, son los que tiraste vos recién, Luquita, es porque inmediatamente atrás de donde estábamos, la policía empezó a gasear a la gente que estaba marchando, porque ya nos estábamos ubicando, ya estábamos bajando por Emilio Civit, casi Belgrano, cuando ya se convierte en calle Sarmiento eso, y la gente era tanta, porque una cosa fue lo que salió, la cantidad de gente que salió de la universidad, y otra la que llegó a la plaza, porque se iba sumando gente a medida que íbamos
0: avanzando. Sí, había mucha gente esperando en las esquinas.
2: Es que se iba sumando asambleas, organizaciones sociales, y vecinos y vecinas que fue, nada más. Gente que viajó para marchar, nada más. Sí, gente que viajó del este para marchar, nada más. ¿Qué sucedió? Era tanta la gente, la policía había organizado y se había llegado al acuerdo de que se usara media calzada. Pero imagínate que la misma Emilio Civit ya le quedó chiquita a la gente y empezó a copar la calzada completa de la calle y la policía no quería. La policía, en realidad, quiero dar un nombre, Mario Rilli, el comisario de la Unidad Policial de Asistencia al Turismo, la UPAD, que es donde se ha torturado gente ahí en la Exsecretaría de Turismo por calle San Martín. Esa es la policía que se encargó con su bicicleta.
1: Los militantes por el agua lo conocen bien.
2: Sí.
0: Sí. Y los periodistas, conocen por dentro también.
2: Los periodistas lo conocemos bien.
0: Sí, sí.
2: Esa policía que anda en bicicleta fue la que empezó a topetar a la gente que quería ocupar la calzada completa. La gente fue ocupando, no cabía lugar. Y había una chica, una periodista, que todavía no sé el nombre, que le sacaba fotos a las policías y sobre todo a Mario Rilli, que ordenaba a la policía que empujara con las vallas. Esta chica que saca fotos, le manotearon la cámara a los policías de la bicicleta, la tironearon y la chica cayó arriba de las vallas. Cuando cae arriba de las vallas, empezó a llover el gas pimienta para todo el mundo. Entre esas personas, una compañera de la Radio Cuyún, Celia Segal, que ella también hace corresponsalía, una mujer trabajadora docente jubilada, fue una de las que cayó con el gas pimienta que le tiraron en la cara. Y eso fue lo que pasó casi al final. Esa mancha que produjo la policía de el Alfredo Cornejo, nuestro gobernador, y esa unidad a cargo de Mario Rilli, que fue el mismo que agarró de las mechas a Lisa Rulle el año pasado y a Martín Iglesias. En la
1: que
2: puerta
1: estuvieron presos
2: en la puerta de la legislatura, que también es otro centro de detención. Bueno, eso lamentablemente pasó ayer.
0: Vos sabés, Gato, que me da la impresión lo que hablábamos más temprano. Parece ser que los envases de gas pimienta tienen fecha de vencimiento. Claro. Entonces, si no lo usás una vez, viste, es como, coche, vos tiraste gas pimienta, no, qué mal estuvimos.
1: Se desperdició.
0: Ajá, cuando se juntan ahí en la comisaría, dicen, ¿quién tiró gas pimienta? Y yo no, bueno, y ahí estaba. Bueno, Gatito, ¿qué más tenemos para ir cerrando ya este segmento de la marcha?
2: No, que sigan organizándose y que la universidad es, la Universidad Argentina, pública, es pública, gratuita, laica, inclusive y de calidad, y que eso lo tenemos que seguir sosteniendo, porque gracias a la Universidad Pública de Argentina se han logrado grandes avances científicos, no solo acá, sino en el planeta, ¿eh? OJ.
0: Bueno, bien, esto fue la cobertura que hicimos con el lugar ahí de los hechos que hizo nuestro corresponsal, el Ángel Gato Basile, y sobre el tema de la marcha universitaria del día de ayer que se hizo acá en Mendoza y en todo el país. Bueno, ahora para que a la gente no le estallen los nervios, vamos a una pausita musical y ya seguimos con lo que tenemos pensado para desarrollar hoy.

0: 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Querida audiencia, les quiero contar que si ustedes el día jueves 14, o sea mañana, y el domingo 17 de mayo a las 21:30, en el Cine Teatro Imperial de la calle Pescara 323 de Maipú, Mendoza, hay una propuesta maravillosa, que es un film que se llama Leyerín en búsqueda de Alina. Y este film va a ser estrenado en las pantallas nacionales. Y para conocer más de esta presentación y de este film, vamos a charlar con Valeria Roy, que es su productora. Hola Valeria, ¿cómo te va?
1: Por llamar y bueno, gracias por difundir al cine independiente.
0: Y ahí estamos, también. Ahí estamos, si no, no lo hacemos entre todos.
1: Y sí, así es. Bueno, contenta de que la peli llegue a Mendoza, la verdad, nos lo debíamos, bueno, lo debía yo fundamentalmente por eso que de que soy un poco mendocina, viste, también. Y bueno, nada, llegando el jueves ahí al Imperial con muchas ganas de que se acerque la mayor cantidad de gente que pueda a la función del jueves de mañana, porque voy personalmente, voy a estar también ahí para poder conversar con el público después de la película. Creo que, bueno, Alina Sánchez fue una persona que dejó un legado súper importante para pensar el mundo, para pensar lo que es, digamos, el compromiso con una profesión. En este caso ella era médica, pero que además no estudió medicina en cualquier lado, sino que estudió medicina en Cuba. Entonces, por supuesto, ahí hay una mirada también de la función de la medicina, ¿no? Y de lo importante que es que la medicina ayude en procesos colectivos y comunitarios, ¿no? Entonces, bueno, conocer a Alina Sánchez me parece que abre la posibilidad de conocer una manera de vivir, de encarar la vida y la profesión, como digo, pero también de conocer un pueblo con el que ella decidió trabajar y militar y participar, que tiene que ver con el movimiento de mujeres kurdas, que en este caso es en la película transcurre en el norte de Siria, ¿sí? Vale. En la zona que se conocía como Rojava. Vale. Así que bueno, eso les puedo decir en parte.
2: ¿Cómo va, Valeria? Buen
1: día. Sí, dime.
2: Lucas acá, un placer.
1: Buen día.
2: Buen día.
1: Gracias, Lucas.
2: Quería saber, Vale, ¿cómo llegás a la historia fascinante de Alina Sánchez? Que por lo que estuve leyendo, cuando llega a Kurdistán, cambia el nombre, Leyerín empieza a llamarse. ¿Cómo llegás a conocer su historia?
1: Bueno, su historia me llega a través de las guionistas que fueron quienes tuvieron la idea original, Paula Bartolomé y Marcela Marcolini, en base a una nota que a su vez publicó la periodista Emilia Arbeta en La Nación, en una de las revistas de La Nación. Y bueno, ahí a partir de la pasión de Paula y Marcela, cuando me cuentan la historia, bueno, la verdad que junto con Alejandra Marino, que yo estaba trabajando también en ese tiempo, dijimos, esta mujer debe ser conocida en todo el país, siendo una argentina, ¿no?, que atravesó fronteras y trabajó de la manera que trabajó con el movimiento de mujeres kurdas, pero además también entendiendo el rol no solo de la propuesta o del trabajo que también llevan adelante las mujeres kurdas en torno a lo que es el lugar de la mujer en la sociedad, sino también desde el lugar de Alina, como joven, con ese nivel de compromiso, con ese nivel de responsabilidad, además como médica, y por otro lado, por supuesto, como internacionalista, ¿no? Entendiendo que, bueno, para mí todo eso era súper importante, entonces, como mujer también que soy, y desde ese lugar de entender que tenemos que seguir pensando otras formas posibles de vivir en este mundo, bueno, yo estaba trabajando con María Laura Vázquez, que es la directora argentina de la película, en La Rebelión de las Flores, que es una película también sobre mujeres, y bueno, le propuse entonces que ella sea la directora, y obviamente también para María Laura fue muy importante asumir la dirección, y bueno, seguimos entonces en este equipo de mujeres, como digo, tratando de hacer frente a, bueno, la producción de esta peli, que, bueno, no ha sido nada fácil realmente realizar, hacerla, pero bueno, está, ahora es parte de nuestro acervo cultural y creo que en este tiempo, más que nunca, es importante conocer la historia de alguien como Alina Sánchez y también, por lo menos, conocer en algo, porque la película no puede dar cuenta de todo lo que significa, por supuesto, el movimiento de mujeres kurdo y todo este, digamos, sería, ¿no?, una película de 6 horas.
0: Valeria.
1: Pero bueno, sí, se abre una pequeña ventana que creemos que después la gente puede seguir investigando por sí misma. Sí.
0: Valeria, mira, más allá de la historia, que es atrapante realmente, porque la verdad que la historia de Alina es fascinante, está lo otro. Vos podés tener una muy linda historia, pero ¿de dónde cómo se financia el cine independiente? ¿Quiénes te ayudaron? ¿Cuándo se hizo la película y todo eso?
1: Bueno, eso fue lo difícil. Realmente con María Laura, así como hicimos la Rebelión de las Flores junto con el Movimiento de Mujeres Indígenas por el Buen Vivir, de alguna manera eso lo hicimos muy a pulmón, ¿no? Ambas películas, digo, tanto el de Jerín como la Rebelión de las Flores, porque, bueno, es de alguna manera nuestro aporte, si querés, a esto que es este mundo, qué sé yo. Nosotros hacemos cine y entendemos que el cine, más allá de si es algo rentable o no, hay que hacerlo igual, ¿cierto? Eso hacemos los documentalistas, además, eso es histórico, siempre pasó. Ganamos un subsidio de Vía Digital del Inca que bueno, no era lo suficiente, obviamente, para hacer la película, pero ayudaba. Y después de eso, lo que hicimos fue, obviamente, conectarnos con el Movimiento de Mujeres, porque era importantísimo que ellas participaran y generar una coproducción, por la cual ellas filmaron en la zona de Rojava y Siria. Laura y yo nunca pudimos viajar, no pudimos ir hacia allá porque, bueno, es algo muy, muy caro y obviamente era imposible, así que por suerte pudimos generar la coproducción y las compañeras sirias pudieron realizar la parte de allá, obviamente en consonancia con conversaciones, obviamente esa es la parte de la tecnología que uno dice qué suerte que existe, ¿no? para poder hacer algo de esta magnitud a 15.000 kilómetros de distancia. Así que bueno, logramos conseguir el material tanto allá como acá, pasamos por un crowdfunding por Europa para juntar algún dinero más para terminar poder hacer la postproducción en Argentina, y así fue que logramos hacerlo real, digamos, ¿no? Después de mucho tiempo, mucho esfuerzo, porque digamos que con el proyecto empezamos en 2019 y logramos terminar la película en el 2024, o sea que pasó un tiempo. Y recién la pudimos estrenar este año, bueno, también por muchas dificultades y porque la distribución también la hacemos nosotras mismas, o sea, bueno, en fin, como digo, cine independiente, ¿no?
0: Valeria,
1: pero sí, la película recorrió muchos festivales.
0: Sí, y eso nos alegra muchísimo. Valeria, vos nombraste que hubo un subsidio del Inca, que si bien no alcanzó, pero me interesaría resaltar un poquito de cómo hace este Instituto Nacional de Cine y Artes Audiovisuales para subsistir en este momento y poder dar esas ayudas.
1: Bueno, obviamente que en el momento que nosotros recibimos la ayuda no era este gobierno, ¿no? Era otro y era otro sistema de ayudas. Actualmente el sistema del documental digital sigue existiendo en la categoría, en el Instituto Nacional de Cine sigue abriendo algunas convocatorias anuales. Entiendo que en este momento son como 3 llamados al año. Bueno, se presentan a jurados todos los proyectos y en cada concurso se eligen una cantidad, siempre se presentan, no sé, 200, 300 y se eligen, no sé exactamente cuántos, pero nunca son más de 10 o así, ¿no? Por vez que se concursa, o sea que siempre es bastante difícil igual quedar seleccionado. Creo que el trabajo de guión que tenía la película y toda la investigación y todo lo, y que la potencia de la historia de Alina obviamente le gustó al jurado, porque eso creo que ya desde el guión estaba claro que era importante contar la historia como documental. En este momento lo que sucede es que, bueno, han cambiado la cantidad de proyectos que se eligen. La verdad que no estoy produciendo actualmente ningún otro proyecto ya, porque me ha costado adaptarme a esta nueva realidad que vivimos. Como saben, además, el Inca ha sido muy atacado y, bueno, humanamente estoy distribuyendo esta película, también terminé otro documental mío en 2024, entonces fue como que no tengo capacidad de saber cómo sería producir en la actual gestión, ¿no? Sé que los recortes han sido significativos y la cantidad de recursos y de acceso a los recursos se ha limitado mucho en este tiempo. También es verdad que sigue existiendo, digamos, sigue existiendo, obviamente muy recortado y con menos cantidad de proyectos que se pueden realizar cada año. Pero bueno, nosotros todavía, esto como les digo, nosotros ganamos el Inca en el año 2020. O sea, no, 2019 lo presentamos, sí, a fines de 2021, después de la pandemia, digamos. Pasó la pandemia y recién ahí se logró esa parte. Después en 2022 recién pudimos hacer los rodajes, tanto en Argentina como en Siria, después montones de reuniones virtuales, como les estoy contando, para poder hacer eso en conjunto, y después se postprodujo durante todo 2023, ¿sí? O sea, hacer una película, digamos, lleva mucho tiempo, o sea que en general los recursos para poder financiar ese tiempo de trabajo, si te lo tuvieran que pagar, si a mí me tuvieran que pagar por el tiempo que trabajé, o a la directora María Laura Vázquez por todo el tiempo de trabajo realmente, y no, con los subsidios que tenemos no cobramos sueldos, ¿entendés? Importantes, ni mucho menos, son más bien, por eso te digo, hacer cine documental para mí en este contexto, pero ya antes también, ¿sí? De alguna manera tiene que ver con el deseo de contar ciertas historias, fundamentalmente, no tanto de que se puede vivir de eso, sino con la necesidad que tenemos de contar esas historias. A veces, no sé, en otras artes también pasa, ¿no? Total. Se pinta, se hace música, ¿no? Por más que no ganemos dinero, porque no tiene que ver solo con eso, nos importa otra cosa.
2: Así es, la pasión, digamos, para contar las historias es lo que genera arte. A mí lo que me interesa, Valeria, es saber la recepción de la familia, de los amigos de Alina Sánchez. Sabemos que fue médica, militante, pero también fue hija. No sé si hay testimonios de los familiares, de los amigos. Me interesa saber esa recepción, cuál fue.
1: Mira, la familia, la mamá de Alina es una mujer que participa absolutamente en la película y ha apoyado siempre todo el proyecto y de hecho sigue en muchos lugares yendo a hablar de la historia de su hija, ¿no? Y del compromiso que su hija adoptó por esta causa de las mujeres kurdas. Así que, bueno, con Patricia Gregorini hemos tenido y tenemos un excelente vínculo. Y ella es parte de la película fundamental, te diría. De hecho, la mayor parte del material de archivo que tenemos de ella en otros momentos de su vida, ¿no? Sobre todo cuando era niña o adolescente, lo conseguimos con ella. También de sus amigos, su hermano menor, que es parte de la película. Y después hubo otras partes de otras personas de la familia que no tuvieron ganas de participar, porque, bueno, obviamente es algo muy doloroso para la familia, ¿no? En ese sentido, creo que bueno, siempre hay algunos de la familia que pueden, ¿no? Ser parte de algo así como de seguir difundiendo y acompañando las historias, y otras personas que no pueden en lo público hacerlo porque les duele mucho, ¿verdad? Así que pero también los amigos y los compañeros de la Escuela de Medicina de Cuba, de la Universidad de Medicina de Cuba, también fueron parte, y muchos ahora la están viendo, la película, digamos, y bueno, nada, nos ayudan incluso a difundirla, ¿no? En distintos lugares de América Latina hablo, porque, como saben, esa escuela es para toda América Latina, entonces ella cursó con gente de todos los países de América Latina. En fin,
0: te agradecemos,
1: eso es un poco
0: muchísimo
1: lo que te puedo contestar.
0: No, es que nos has contestado un montón. Muchísimas gracias. estamos muy contentos que hayas estado en el programa. Te agradecemos tu tiempo. Gracias por la pasión que le pones a la entrevista. Y quiero dejarte el final de la entrevista para que hagas la invitación para todos y todas que nos estén escuchando para que vayan este jueves y domingo al Cine Teatro Imperial.
1: Bueno, sí, tanto este jueves como el domingo, siempre a las 21:30 en el Teatro Cine Imperial de Maipú. Entonces los esperamos para ver el documental Ligerín en busca de Alina. Y bueno, ojalá puedan ver esta historia y ayudarnos a seguir difundiendo el cine independiente. Gracias.
0: Bueno, querida audiencia, ahí hablamos con Valeria Roy, que es productora del film Ligerín en busca de Alina, que es la vida de Alina Sánchez, una médica residida en la Universidad de La Habana, que tuvo un paso de su desarrollo como profesional en la zona de Kurdistán, una zona muy difícil, y sobre todas las cosas, el documental está enfocado desde el punto de vista de las mujeres que se dedican a prestar servicios, a acompañar en las guerras. Así que no te lo pierdas este jueves y este domingo a partir de las 21:30 en el Cine Teatro Imperial. Bien, ahora vamos a hacer un cortecito con un poquito de música y se nos han sumado dos personas más en la mesa. Ya te voy a contar quiénes son.

0: Bueno, seguimos en colectivo por Radio Comunitaria La Mosquitera. Son las 11:08 minutos. La temperatura está linda afuera, 14 grados, despejado, y así va a estar todo el día. Guarda que a la tarde puede que corra un poquito de viento sonda. Y hemos sumado a la mesa a Anaí y a Matías, que son pasantes de la escuela Paulo Freire. ¿Cómo andan, chicos?
1: Bien.
2: Bien, buen día. Bien, todo bien.
1: Estamos acá con la radio, muchas gracias.
0: Escúchame, ¿cómo les va con la fama? ¿Viste? Ahora salen a la calle y dicen, che, vos solo de la radio, así.
1: Sí.
0: Se sacan selfie la gente con ustedes.
2: Nos piden foto. Ah,
1: tenemos que andar con capuchas porque si no nos piden.
0: Mirá vos. O sea que se resisten un poquito a la fama.
1: Sí.
0: Bueno, cuéntenos un poquito de ver de qué es la vida de un adolescente hoy en día. Van a la escuela, hacen deporte, ¿qué es lo que hacen?
1: Y yo en la mañana intento trabajar y en la tarde sí voy a la escuela.
0: Cuando decís intento trabajar, ¿a qué te referís?
1: Si me levanto temprano, trabajo, si no, no.
0: ¿Pero trabajás en qué?
1: Con mi papá.
0: Bien.
1: Claro.
0: Noto que no hay una exigencia todavía de parte del padre, porque si no, tu papá te diría, che, vamos arriba.
1: A las 8 arriba.
0: Claro, ajá. Vamos a trabajar.
1: No, sí, de vez en cuando.
0: ¿Y en qué trabaja tu papá?
1: Tiene una empresa constructiva y en un café. A veces trabajo en el café y a veces trabajo con él.
0: Con él, bueno, muy bien. ¿Te gusta trabajar?
1: Sí. Me gusta tener mi propia plata y no andar pidiéndole a mi papá.
0: Bien.
3: Independiente.
0: Y escúchame más.

0: cuando puedo, hago más que nada eso, ayudo a mi mamá en su trabajo.
1: ¿Y en qué trabaja tu mamá?
0: Mi mamá trabaja en una casa hogar.
1: Ah, bien, bien, bien. Y entonces ahí vos colaborás cuando...
0: Uh-huh. Cuando
1: ¿Es necesario posible hoy en día hacer la secundaria y tener algo de trabajo?
0: Y sí. Sí, yo creo que es muy necesario. Hoy en día, si no tenés el título, digamos, de la secundaria, es complicado.
1: No, pero es me importante. Refiero también, durante el cursado, también necesitas tener un trabajito así como para más o menos la fotocopia, traslado, la comida, todo eso.
0: Ah, sí. Sí, también. O
1: sea, bien.
0: Por lo del micro, cosas, ajá, siempre es necesario algo.
1: Escuchame ahí, ¿y vos tenés pensado estudiar algo?
0: Sí. Quiero seguir, pero todavía estoy un poco indecisa.
1: Es una edad difícil para tomar decisiones. Vos sabés que en China han alargado un poquito el secundario, 2 años, para que uno después, cuando tenga que tomar la decisión de qué va a estudiar, ya tenga un poquito más de madurez. Uh-huh. ¿Viste? Porque cuando vos sos a tu edad, ¿viste? A la edad de ustedes, todos, decíamos... Bueno, yo quiero ser bombero, ¿viste? Cosas así me pasaban, uh-huh, a mí. Pero no es tan fácil decidir eso.
0: Sí, es bueno, complicado, pero bueno, vamos
1: voy
0: a ir bien.
1: Voy a hacer una pregunta que es clave para mí. ¿Ustedes de qué equipo son de fútbol?
2: Yo soy de Boca y de La Lepra.
1: Bien, ¿y vos, Nay?
0: Yo del mejor equipo. Soy de Independiente Rivadavia también. ¡Vamos! De La Lepra.
1: Ah, muy bien, muy bien. Nosotros hemos ido a muchos partidos de...
3: El Dani comenta los partidos de La Lepra y del Lobo. Ajá. A veces, sí.
1: Pero de La Lepra he ido, qué bueno, muchos. Sí.
3: La Nay le gusta mucho el periodismo deportivo.
1: Ah, ¿no? Sí. Ahí está. Ahí está también.
0: Estamos en eso.
1: Yo siempre digo que hay que hacer lo que a uno le gusta. Porque después vivir toda la vida haciendo un laburo de algo que no te gusta es complicado. Así que hay que elegir ahí. Iba a decir elegir bien. Tampoco está de que si elegís no te gusta, tampoco no está mal cambiar de carrera.
3: Por supuesto.
1: Así que ahí está. Bueno, Nay y Matías, ustedes nos tenían algo preparado. Cuéntenos qué van a hacer.
3: Mati.
1: Mati, vamos.
2: Sí, yo había preparado una efeméride.
1: Está entrando un fantasma en este momento al estudio.
2: No, había preparado la efeméride de que hoy se conmemora el día del entrenador de fútbol.
1: Ah, bien.
2: Es el día mundial del entrenador. También conocido como el día mundial del DT. Se trata de una fecha que resalta la función de los directores técnicos de este deporte. El más popular del mundo, de hecho, es el fútbol. El DT está a cargo de velar por el funcionamiento del equipo desde lo táctico, pero también de lo anímico, porque lo ayuda mucho. Por lo cual debe conjugar el saber técnico con el humano a la hora de liderar un grupo de deportistas a constante exposición.
1: Mira, Mati, yo me di cuenta que me estaba poniendo grande cuando mis alumnos y los estudiantes, en vez de invitarme a jugar, me invitaban a que fuera el director técnico. Así que ahí dije, no, ya estoy, me estoy poniendo grande. Así que hoy sería mi día también.
2: Bueno, feliz día entonces.
1: Bueno, ¿qué más?
0: Bien, también tenemos otro dato, que un día como hoy, en 1854, nació el poeta argentino conocido como Almafuerte, que fue considerado uno de los 5 sabios.
1: Sí, señor, Palacios.
3: Así, Pedro Bonifacio Palacios, recordemos, también le dio nombre a una de las grandes bandas de rock argentino, Almafuerte.
1: Almafuerte.
3: Liderada por Ricardo Llorio.
1: Bien, ¿qué más tenemos?
0: Bueno, también en 1981, el Papa Juan Pablo II fue herido con una pistola, un día como hoy, en la Plaza de San Pedro.
1: Bien.
3: Le dispararon un par de veces al Papa Juan Pablo II. ¿Tenés alguna más, Mati?
2: Sí, que en 1950 se realiza el primer gran premio de Fórmula 1 de la historia en Silverstone.
3: Bien, muy buena esa.
1: Sí, buena esa.
3: También en el 50 nace un crack de la música, Steven Lang Morris Hardaway, más conocido como Stevie Wonder. Lo conocemos todos,
1: sí,
3: ¿no? Crack,
1: sí.
3: Superstition, todo el mundo la escuchó.
1: Sí, sí. Ahí, si querés, se lo pedimos a la Kenty que lo busque y...

0: Ya lo ponemos. Nahí, ¿algo más tiene usted? Bueno, entonces mande saludos, Nahí.
1: Hasta ahora eso sería. Bueno, aprovecho para mandar un saludo. Hoy estoy de cumpleaños.
2: ¡Feliz cumple!
1: Tengo un cumpleaños de mi sobrinito. Se llama Santi, cumple 10 años. Así que le mando un saludito,
0: Santi,
1: a él.
0: ¡Saludos, Santi!
1: Y bueno, también a mi familia, a mi novio, que están ahí haciendo sus cosas, pero escuchando y haciendo el aguante.
0: Nahí, un saludito. Va una pregunta difícil. ¿Qué es estar de novio en esta época? Porque yo tengo 64 años. Cuando yo estar de novio era tener martes, jueves y sábado visita, regalos, llamar. No nos llamaban por teléfono porque no había teléfono, no había celular, nada. ¿Y qué es estar de novio hoy?
1: Y una pregunta complicada.
0: Claro. Ojo, porque estar de novio cuando yo era joven era casi un compromiso de casamiento.
1: Y sí, y ahora está todo muy complicado, pero para mí sería estar de novio algo serio, digamos, algo... no sé cuál sería la palabra, ¿no? Pero...
0: ¿Fidelidad, por ejemplo?
1: Claro, sí. Bien. También...
2: Nada de poliamor ni nada, todo eso.
0: Claro.
1: Sí, algo
0: amigos
1: serio...
0: con derecho, tampoco se puede tener.
1: Tampoco,
0: nada,
1: no,
0: nada,
1: ¿no?
0: Nada.
1: La fidelidad siempre. Y bueno, en el sentido serio, también conocer a la familia, tener...
0: O sea que no algo... ha cambiado mucho, no. Es así, más o menos.
1: La verdad que ahora está
0: cuando
1: un
0: sea
1: poco
0: tu
1: complicado...
0: suegro,
1: sí.
0: ¿Y a tu suegra?
1: No. Ay, no la conozco no. todavía, pero ya.
0: Bueno. Comprate un casco.
1: Voy teniendo cuidado.
0: Ah, claro. Bueno, Mati, ¿y usted qué es su vida ahí sentimental? Ya me puse en Jorge Rial. Ya.
3: No, por ahora nada. Me llevo a estar de novio y mi mamá me mata.
0: ¡Opa!
3: No.
0: Bueno, ahí estamos. ¿Algo más, chicos?
3: Nada más.
0: Bueno, ¿y a quién le puedes mandar saludos vos, Mati?
3: Y a mis familiares también.
2: Y a la escuela, saludos también.
1: Claro, además,
2: bueno, queden bien a la profe.
1: A la Mire. Están todos haciendo el aguante. Los demás compañeros que están en las otras pasantías también.
0: Bien. Sí.
3: Al Claudio,
1: un saludo a todos. Al
3: Claudio Company, que me hizo el aguante y me mandó a la Mosqui.
0: Bueno, muy bien. Bueno, ha sido un gusto que pasen por la mesa. Bueno, seguiremos. Mañana.
1: Mañana volvemos a encontrarnos.
0: Y mañana
3: vuelvo
0: yo también.
3: Ah, bueno,
0: así
3: entonces.
0: Que ahí nos volvemos a ver. Bueno, querida audiencia, pasó la Nahí y el Matías con las efemérides. Ellos son pasantes de la Escuela Paulo Freire, que, como nos contaron, hicieron todo lo que pasó en un día como hoy, pero hace tiempo atrás. Muchas gracias, chicos.
1: Muchas gracias.
3: Chao.
0: Bueno, querida audiencia, quédese ahí. Vamos a hacer una pausita musical y ya está nuestro... invitado ahí, esperando para que lo hagamos pasar, el dire de un sense que ya te vamos a decir cuál es. Quédate ahí porque hay sorpresa.

0: No me va a preguntar qué micro.
1: Bien, seguimos en Colectivo por Radio Comunitaria La Mosquitera y ahora vamos a entrar en la parte de la promoción de la educación de jóvenes y adultos y tenemos invitado en nuestros estudios al director del CENS 3401, Félix Dardo Palorma, el profesor Diego Terra. Hola Diego, ¿cómo estás?
2: Hola Dani, ¿cómo estás? Tanto tiempo.
1: Bienvenido Diego.
2: Muchas gracias.
1: ¿Cómo va la vida del DIRE?
2: La verdad que con cambios, luego de estar 25 años en un CENS, me trasladé a otro CENS, así que totalmente nuevo para mí, desde la comunidad en la cual está inserto esta institución, los docentes, los estudiantes, todo, así que bueno, un nuevo desafío para este 2026.
1: El DIRE no le tiene miedo a nada.
2: No, se ve que plata y miedo es lo que no tenemos.
1: Escuchame, Diego, y a ver, yo siempre me intereso también porque los DIRES son seres humanos, las DIRES también, y este cambio, ¿cómo se vio reflejado en el tema familiar? ¿Viste? Capaz que cambiaste horarios, capaz que tuviste que cambiar viaje. También hay que tener cuidado con la familia, ¿viste?
2: Nunca descuidar la familia. No, claro. Justamente, hoy que los chicos están hablando de la efemérides, es el Día Internacional de la Familia.
1: Ah, mirá.
2: Sí, señor. Y hay una frase que decía un conocido, que la familia es el lugar donde uno se siente contenido.
1: Sí.
2: Trayendo que no es la familia clásica, papá, mamá y el hermano y hermana, sino se considera el lugar donde uno se siente contenido. Volviendo a tu tema, la última vez que estuve acá presente, ¿te acuerdas que estaba estudiando el concurso de jerarquía?
1: Claro, sí.
2: Bien, tuve la suerte
1: de aprobar. Que andabas caminando por las paredes, sí, me acuerdo.
2: Señor. Sí, señor, que tuve la suerte de rendir, de aprobar el concurso y tomé una vicedirección en el CENS 3458 a Boune, que queda en la calle España y Videla Correa.
1: Ajá, sí.
2: Ese sí me trajo, cuando me hice presente, porque era en la mañana. Ese sí modificó mi familia. Modificó. Yo años trabajando en la noche. Así que, bueno, luego salió esta vacante en esta dirección, en el 3401, Félix Dardo Palorma.
1: Y ahí ya te vas a quedar, porque es cargo vacante.
2: Es cargo vacante y veremos cómo sigue el concurso, cuando haya ascenso, traslados y ascensos.
1: Pero eso ya se hizo el año pasado, ya.
2: Sí, la verdad que hay que esperar a ver qué dicen nuestras autoridades, y las juntas calificadoras, esos cuerpos colegiados que rigen nuestros destinos.
1: Bueno, Diego, contanos cómo te encontraste ahí en este CENS nuevo, el 3401 Félix Dardo Palorma, que yo lo tenía ubicado en otro lugar y ahora me contás que se ha trasladado.
2: Claro. Félix Dardo Palorma es uno de los primeros CENS que se abren acá en Mendoza y funcionando en la escuela secundaria Bernardo Jusella y en la calle Coronel Plaza y España.
1: Exacto, sí, ahí lo tenía ubicado.
2: Ya. Ahí estaba. Yo trabajé en este CENS en el año 2001, ahí.
1: Ah, mira vos.
2: 2001, 2002 estuve dando.
1: ¿Qué año?
2: ¿Qué año?
1: ¿Qué puntería?
2: Pre-crisis y post-crisis.
1: No, está bien.
2: Y en el año 2019. No tengo registro por qué se traslada a la calle Corrientes 656. La calle Corrientes es paralela a la calle San Martín.
1: Sí.
2: Sí, se encuentra unas dos o tres cuadras del cementerio de Capital.
1: Claro, ahí.
2: Exactamente.
1: Sí. Es una escuela también.
2: Es una escuela secundaria. Sí, señor. La mayoría de los CENS funcionan en escuelas primarias.
1: Claro, ajá.
2: Esta es una escuela secundaria. Por suerte, la directora de la escuela secundaria Molinero Tejeda, que es la que compartimos, excelente persona, tengo la suerte de conocerla de hace mucho tiempo.
1: Ajá.
2: Así que es una excelente persona y compartimos mucho y compartimos todo, lo bueno y lo malo de la escuela.
1: Eso ya es un montón, que trabajar en equipo por la parte de Alicia es muchísimo.
2: Sí, señor, compartimos todos los espacios de la escuela, no hay ningún espacio restringido ni para el CENS, ni para esta escuela secundaria, así que es una gran ventaja. Lo que me encontré es una escuela con un anexo, ¿sí? Y dos turnos diferentes, o sea, el núcleo funciona de 19 a 22:30 y el anexo que se encuentra en la escuela primaria Cadetes Aeronáuticos, que queda en la calle Tacuarí y Ejército Argentino, ese funciona de 18:30 a 22. ¿Por qué ese pequeño desfasaje? Porque en esa escuela Cadetes Aeronáuticos funciona un CEPCA.
1: Ah, claro.
2: Y
1: claro.
2: La directora pidió la continuidad de los chicos que cursan en el CEPCA 18-30-22, cosa que no tengan ni modificación. Que yo me encontré con el proyecto, yo lo único que hice fue ir y abrir el anexo. El proyecto ya estaba presentado por la directora anterior del CENS, junto a esta directora nueva, porque también en el concurso esta también directora cambió. Del CEPCA cambió también, así que ya han dejado todo listo y llegué y presenté el proyecto, pero ya autorizado para abrir este.
1: Pero qué bien, Diego, este que se piense en esto de que un estudiante pueda casi hacer toda su trayectoria escolar de primaria y secundaria en el mismo lugar.
2: En el mismo lugar, así que sí. Sí,
0: ya es un incentivo.
1: Sí, sí, sí, sí, porque trasladarte, todo eso es. Parece que no, pero cuando voy a tener los tiempos del trabajo y todo eso, seguir en el mismo lugar es muy saludable.
0: Volvemos a la familia, ya es un ámbito familiar.
2: Volvemos a la familia, ya los actos, por suerte, no se hacen por separado, sino tanto el CEPCA como el CENS están haciendo los actos juntos. Sí, se hizo el acto el 1 de mayo, se hizo el acto de la memoria, bien. Todo se comparte. Así que eso es muy importante. Se prepara un té para todos, se le da tanto a los estudiantes del CEPCA como a los estudiantes del CENS, así que eso es importante. Y también los estudiantes pueden ver la buena relación que hay entre directivos, tanto la directora y el vicedirector del CEPCA como conmigo, en mi caso como director.
1: Claro, sí, me parece que construir comunidad también ayuda a la permanencia.
2: La escuela debe estar abierta a la comunidad. Una escuela cerrada no crece, no se conoce, no favorece a la misma construcción colectiva de lo que realmente debe representar lo que debe representar la educación.
1: Escúchame, Diego, bueno, ¿y el Palorma, cuál es la modalidad?
2: Palorma tiene dos modalidades. Tiene modalidad en economía y administración de empresas en salud. Ajá. Tiene orientación en salud. Así que la orientación en salud funciona en el núcleo, ahí en la calle Corrientes 656. Tenemos la modalidad semipresencial no graduada. Es decir, que en cualquier momento del año, quien quiere retomar sus estudios, la escuela está abierta.
1: Yo tenía el pretexto de que ya a esta altura no me podía
0: anotar.
1: No
0: hay tiempo, está.
1: Claro, ya el año que viene. Y no.
2: Señor. Está abierta la escuela, me he encontrado con un equipo docente muy comprometido, un equipo de orientación institucional comprometido con todo, con el equipo de orientación comprometido con los docentes y comprometido con los estudiantes, un equipo de preceptores también en contacto con los estudiantes, estando ahí, pasando la información, cuál es la necesidad de cada uno de nuestros estudiantes. Así que tengo la ventaja de contar con una psicóloga.
1: Ajá. Así que Diego, qué bueno eso, porque no estamos en tiempos fáciles para los nada. Docentes y las docentes.
2: Para nada, y los tiempos no son fáciles para el equipo docente, todo eso, y tampoco para nuestros estudiantes. La escuela, aparte de brindar los contenidos y las capacidades para los estudiantes, últimamente también tenemos que ser un centro de contención. Últimamente nos hemos encontrado con estudiantes grandes, ¿sí? De nuestra edad.
1: Muy grandes, entonces.
2: Sí, tengo una población adulta, bien adulta, la mayoría, tengo muy pocos menores, creo que en total debo tener 12 menores de un total de 120 personas, estudiantes que tenemos en la institución, y hemos tenido casos de gente que se ha quedado sin trabajo estando en estudios, a lo cual lo hemos acercado desde mi posición como director, los preceptores y todo, a que no abandonen, que no aflojen. La dirección está abierta, vengan, tomemos un café, charlemos, no abandonen, no aflojen, y le hacemos un seguimiento personalizado. Si bien no tenemos la modalidad de educación a distancia, sí le enviamos el material a los chicos, pero deben venir presencialmente a rendir, a consultar las dudas con los docentes que están, así que cumplimos una función social más allá de la función de educativa, que es primordial. No, hoy en día una cosa no puede dejar fuera la otra.
1: Claro. Bueno, querida audiencia, les recuerdo que estamos en una charla acá en el estudio con el profesor Diego Terra, que es director del CENS 3401 Félix Dardo Palorma, y nos contaba esto de que de cómo el SENS abraza y después enseña sin bajar la calidad educativa.
2: Principalmente manteniéndola la calidad y que realmente nuestros estudiantes se lleven, insisto, no solamente los contenidos, sino también que se lleven sensaciones de que la escuela los contiene, los escucha, los apoya y repartimos las cargas.
1: Diego, si yo soy egresado de un SENS, ¿puedo seguir estudiando?
2: Podés seguir estudiando tranquilamente cualquier carrera que vos tengas ganas. No solamente si estudiaste en un SENS con orientación en ciencias económicas, como es la mayoría de los SENS, salís de ahí, podés estudiar desde medicina, algunas ciencias exactas, un terciario, una universidad, una tecnicatura, y lo mismo si seguís orientación en salud, orientación en educación, que son las orientaciones que tienen la mayoría de los SENS. Así que, pues, es más, casualmente, justamente tenemos un estudiante que está cursando el último año, tercer año, y a su vez está haciendo el pre para entrar al ejército, donde ya tuvo su primera entrevista, que fue acá en Mendoza.
1: Sí, sí.
2: Se presentó, el cual estaba muy nervioso.
1: Sí.
2: Yo considero, insisto mucho, la escuela debe estar abierta. Quiso hablar conmigo, que le di unos tips, cómo tiene que estar tranquilo, hablar, a qué tenía que hacer hincapié, por qué él quería que pensara bien cuando le respondieran por qué quería entrar en el ejército. Pasó esa entrevista y ahora está estudiando, le dan un pre virtual, que como carece de comodidad en su casa de internet. No,
1: claro, claro, no es
2: así
1: otra
2: que
1: cosa.
2: Él viene a la escuela, tiene un espacio en un curso que no se ocupa. Hoy me reúno con docentes y fue justamente de preguntarme en qué horario, así, porque sí, el único lugar vacío que tengo es
1: claro, ese curso.
2: Dije, no, de 7 a 7 y media yo me reúno ahí con los docentes, así que bueno, entonces después él se ubica en un rinconcito, celular, auriculares, que acuérdense que nosotros van sacando materias, sí, a la semipresencialidad permite eso, de ir adelantando contenido a través del material de autoaprendizaje, las famosas cartillas, entonces es muy posible que a lo mejor este chico ya lengua no tenga que cursar, entonces está aprovechando ese tiempo de lengua para ponerse a escuchar la clase presencial, una clase virtual de su pre, preparándose, porque sí o sí el examen es presencial. No sé si bien lo toman por provincias, creo que lo están tomando por provincia, claro, esos,
1: bueno,
2: exámenes.
1: Pero el SENS le da todas las posibilidades que puede para que esto se dé.
2: Sí, y estoy seguro que cualquier duda que él tenga puede ser evacuado por los docentes.
1: Diego, vos sabés que la mayoría de ojalá fuera así, y si no, cada estudiante que va a un SES busca tener un trabajo, porque bueno, la situación lo demanda. Y por ahí uno llega al trabajo, darle a la regla 3 simple así de entrada nomás, debe ser complicado. O sea, llego del trabajo y me aparece el profesor Vega y me quiere enseñar la Revolución Francesa. Bueno, ¿hay otra metodología de enseñanza y aprendizaje en los SENS para, conociendo esta realidad de los estudiantes y las estudiantes?
2: Acordate que en los SENS no tomamos a nuestros estudiantes como si no tuviesen un conocimiento previo, sino que le reconocemos ese conocimiento que él ya trae, producto de su paso anterior por la educación, sus experiencias de vida, donde se le reconoce y se va al ritmo del estudiante. No va, los docentes en el SENS, y más sobre todo en una modalidad de semipresencialidad, respetan mucho eso, el tiempo del estudiante, y se apunta más, debido a una secundaria común es de 5 años, acá tenemos una de 3 años, ¿sí? Vamos a lo que realmente sí, si bien todo en la educación, un apasionado de las matemáticas, para mí la matemática es todo en el mundo, ¿sí? Matemática y física define el mundo, define lo material, lo visible, y también las emociones, lo sensible, todo para mí está definido por la física.
1: A ver, yo leí el libro hasta donde lo entendí, Matemática Estás Ahí, de Adrián Paenza, sí. y el tipo dice, ¿qué jugador de básquet sería yo si aplicara la física para lanzar al aro?
2: Claro, claro. Entonces, pero Entonces toma lo importante, que lo que el estudiante va a necesitar, ¿sí? Se busca siempre más todo apuntado a la parte laboral de tengo un emprendimiento, un negocio, que sepa realmente cuando va a comprar, que interprete las famosas ofertas del 70%, de segunda unidad 70%, si la oferta le sirve o no le sirve, préstamo sin interés, si en realidad tiene un interés o no. Tratamos de apuntar a eso, se trata de apuntar a eso.
1: Administrar.
2: Administrar, ¿sí? Los materiales de autoaprendizaje que sean a eso, a interpretar lo que están leyendo, ¿sí? Y que tengan ellos una decisión si realmente eso es conveniente o no es conveniente. A que en estos momentos de tanto reclamo popular totalmente válido y valedero, ¿sí? Que ellos puedan comprender si es necesario ese reclamo o no.
1: Claro, vos sabés, Diego, que también otros diles que han venido, no sé si en el Palorma pasa, los y las estudiantes hacen proyectos, como si, por ejemplo, pudieran poner un negocio, poner una cooperativa, poner todas esas cuestiones que ya cuando salen a la vida fuera del CES ya tienen idea cómo hacer ese tipo de cosas.
2: Sí, hay una parte siempre en la educación de jóvenes y adultos que se llaman proyectos en acción, ¿sí? Donde se juntan una determinada cantidad de espacios curriculares, ¿sí? Y arman un proyecto que puede ser una empresa, la fabricación de algo, la venta de un producto, el ofrecimiento de un servicio. Ya hay un proyecto de un kiosco, ¿sí? Y no me acuerdo qué otro.
1: Pero que, claro, incluso estudiantes que después cuando salen del CENS hacen el proyecto. Por ejemplo, ese de comidas, ¿sí? De catering, de servicios, después lo pueden hacer porque ya lo tienen armado.
2: Claro, tengo un estudiante que arrancó con una empresita de construcción, se largó por su cuenta este año, entonces viene a la escuela y por ahí viene y me pregunta cómo sacar algún costo, ¿no? Cómo cobrar un trabajo, algunas cosas así. Y justamente tenemos un estudiante que también tiene un negocio de comida que él ofrece a los docentes. Los días viernes clásico, algunos docentes ya se llevan la viandita y hace unas empanadas de osobuco que están muy buenas.
0: Dire, quería saber, en promedio, ¿tiene el número de cuántos alumnos se reciben en el Félix Dardo Palorma el año pasado, más o menos? ¿No sabes cuántos se recibieron o cómo va este año? Quisiera saber, porque vemos la situación caótica de la educación pública, no sé si hay muchas deserciones, ya que estamos llegando a fin de año, ¿qué números hay?
2: Mira, cuantitativamente, sí, a través de números, una modalidad de jóvenes adultos con la opción pedagógica de semipresencialidad es muy difícil darla concreta por año. ¿Por qué? Porque como se va al ritmo el estudiante, claro. Sí, rinde una cartilla, dos cartillas, se desaparece un mes porque consiguió una changa, ¿sí? Porque yo tomo esta dirección el 11 de marzo, creo que el 10 de abril un estudiante que trabajaba en una empresa de seguridad se queda sin trabajo, que es ese uno de los primeros que llamamos para que no afloje todo el tema. Cuando lo llamo pensando en que estaba sin trabajo, este estudiante me dice que había conseguido trabajo, pero como era nuevo, tiene que hacer todas las guardias, entonces no podía venir, pero que no estaba en su mente dejar de estudiar, nada por el estilo, se tenía que acomodar. Entonces ese estudiante va a atrasar su proceso. Está en el último año y no creo que vaya a terminar a fin de año. Pero más o menos, creo que el año pasado, a lo largo del año, porque la
1: semipresencialidad también pasa eso, claro.
2: Te da que capaz que el mes que viene ya se reciben dos, claro, estudiantes, ¿me entendés? Pero más o menos un promedio de entre 15 y 20 estudiantes por año están egresando.
1: Muchísimo, sí, Diego. Sí, lo que tiene el CENS es que no te larga nunca, ¿viste? No. Capaz que yo dejo de ir 15 días, 20 días, después aparezco. Y el DIRE, la PRESE, los profes me dicen, ¿qué hacés? Como si me hubieran visto ayer. No, no te abandonan.
2: No. Realmente tenemos una preocupación por nuestros estudiantes y sabemos lo que significa para ellos. Más allá, recién escuchaba que le preguntabas a los chicos que estudiar y el trabajo, si era necesario terminar un secundario para conseguir un trabajo o no. Yo siempre digo que cuando uno va a buscar trabajo, siempre es muy posible que se te cierren puertas. Pero con un título es más probable que alguna se te abra. Tiene más probabilidad que se te abra alguna puerta con un título que sin un título. Y fíjense en lo que ha pasado, que la DEPJA, sí, la dirección que se encarga de la educación de jóvenes y adultos, logró realizar un convenio con el personal de seguridad.
1: Bien.
2: Entonces, ahora, todo el personal de seguridad que necesita un permiso que se le llama REPRI, lo tienen que actualizar, no sé si una vez por año, cada dos años, y esta vez la piden que sí o sí tiene que tener el secundario completo. Entonces, toda esta gente, que es mucha la población que está trabajando en seguridad, se ha volcado a terminar su educación, y le viene al pelo justamente la modalidad de semipresencialidad, porque sabemos que una semana están en la mañana, una semana están en la siesta, una semana están en la noche, claro. Entonces les viene muy bien lo que es nuestra modalidad, y sobre todo la no gradualidad, que eso significa que en cualquier parte del año empiecen a estudiar. Y te encontrás con gente de 58, de 60, que están más cerca de jubilarse que de terminar, pero le han dicho que si no tienen secundario, no renuevan su REPRI y automáticamente se quedan sin trabajo. Así que bueno, un ejemplo para los chicos que estaban recién acá, que en algún momento necesitan terminar
1: en el algún momento,
2: porque
1: sí,
2: no saben
1: sí,
2: cuándo
1: sí.
2: se los van a pedir.
1: Sí, sí,
2: así
1: sí.
2: que estamos con ese tema, que es muy importante. Y para aquel que no necesita el trabajo, siempre es algo pendiente. Que
1: es
2: tiene.
1: Algo pendiente, es algo claro,
2: como que
1: claro.
2: No termina uno de desarrollarse como persona. Qué efecto sí, que voy a decir, sí, pero sí. Es como uno, yo lo siento cuando me encuentro con gente que no ha terminado el secundario y te dicen, y lo tendría que terminar, y no tienen ninguna necesidad de hacerlo. Es decir, tienen su propio negocio,
1: sí.
2: O ya están jubilados, o en el empleo que tienen no lo necesitan, pero es como que siempre está tan instalado en la sociedad el secundario que uno lo ve con aquellas personas que no lo...
1: Los otros días publicamos ahí en el Instagram de Volver a Intentar Jonathan Maidana, jugador de River, terminó a los 40 años el secundario. ¿Qué necesidad tenía? Pero lo terminó porque es algo que le hacía falta.
0: Bueno, Tagliafico, que ahora va a jugar otro mundial, también. Dijo que tenía pendiente terminar el secundario.
1: También, claro. Sí. Es que es algo que, sobre todo, también se da mucho de las personas que han tenido que cuidar hijos, cuidar nietos. Cuando se liberan ya de esa situación, vuelven a la escuela.
2: Vuelven. Sí, señor.
1: O las señoras que se separan y se liberan de ese marido que no las dejaba ir a estudiar, una locura,
2: sí.
1: Vuelven ahí.
2: Sí, señor, pasa a muchos estudiantes. No me ha pasado en el Palorma, pero en el 40, donde estaba antes, sí pasaba
1: pasa
2: estudiantes
1: eso,
2: que no podían porque los maridos les hacían problemas.
1: Bueno, Diego, muchísimas gracias por venir. Ha sido un gusto tenerte acá en los estudios. Pero, como siempre, te vamos a dejar el final de la nota, sin antes mandarle un gran abrazo a la comunidad del CENTRE 401 Félix Gardo Palorma. Te dejamos el final de la nota para que invites a todos los que nos están escuchando que salgan corriendo a estudiar allá al CENTRE 401.
2: Bien, bueno, primero que nada, muchas gracias, como siempre, por tu invitación. Este espacio importantísimo que le das a la educación de jóvenes y adultos. Y la verdad que creo que he dicho mucho, que he hablado bastante, pero nunca es tarde para volver a empezar, como el nombre de tu programa. Y todo, nunca es tarde. Está la oportunidad, están las escuelas abiertas. No dejen de intentarlo, arrímense al CENS que quieran, que les quede cerca de su casa, ¿sí? Se sientan cómodos también. Si no se sienten cómodos, el 401 los va a hacer sentir muy cómodo. Sí, tenemos una Sandra, una celadora que hace las mejores. Tengo 50 años y las mejores sopaipillas las he venido a comer ahora. De la celadora Sandra. Las mejores sopaipillas que hay. Y ella una vez por semana a los estudiantes les hace sopaipilla. El té es sagrado. Todos los días nuestros estudiantes tienen una tacita de té o una tacita de yerbeado. No me pide plata, Sandra, no pide plata, y aparece harina y hace tortita, y aparece harina y hace sopa y pillas. Nunca me había pasado que una semana yo me estaba acomodando en este CENS, ¿sí? Y no había comprado ni té, ni harina, ni azúcar, ni hierba, nada, y vienen a preguntarme, la celadora, que los estudiantes estaban preguntando si vamos a seguir dando el té o el yerbeado.
1: Y por supuesto.
2: Al otro día. De
1: claro. Una,
2: compré. Y fíjate vos que cuando uno habla de nuestros estudiantes, previo a eso, un estudiante o un estudiante, no sé, trajo una caja de 50 saquitos porque quería colaborar, porque el CEN le da siempre, y ahora ya que podía, trajo una cajita de té. Así que bueno, quiero invitar a toda la comunidad que no haya terminado, de donde sea, que no haya terminado su secundario, a que se arrimen a los CENS. Hay docentes capacitados, directivos capacitados, que van a esmerarse y a esforzarse porque ustedes adquieran las capacidades necesarias para poder resolver cualquier situación problemática, para escucharlos ante cualquier problema que o inquietud que ustedes tengan, y ofrecerles lo mejor de cada uno. Así que bueno, muchas gracias a todos los oyentes, y espero que aquel que no termine se decida, se arrima a alguno de la cantidad de centros de educación para jóvenes y adultos que hay en Mendoza, y termine y pueda realizarse completamente, porque siempre, si no, van a tener siempre esa materia pendiente de no haber terminado su secundario.
1: Exacto.
2: Muchas gracias a todos. Y a vos, Dani,
1: Diego,
2: por este espacio.
1: Muchísimas gracias por tu visita. Querida audiencia, ahí pasó por Volver a Intentar el DIRE del CENS 3401, Félix Lardo Panorma, de ahí de la calle Corrientes, y cadetes de Aeronáutica 650 de Las Heras, que nos dejó la invitación para que te acerques hasta ahí. Podés ir de parte de Diego, que es el director, y te van a atender rápidamente.
2: Si nombrás La Mosquitera, una tacita de yerbeado.
1: Ah, ahí está, promo, La Mosquitera, tacita de yerbeado. Bueno, muchas gracias, Diego.
2: Gracias a ustedes, chicos.
1: Bueno, Ketty, hacemos un poquito de música, ya volvemos.

0: Continuamos por La Mosquitera. Ya sabes, si nos querés mandar un mensaje, lo podés hacer al 261-7465-759. Y en esta parte del programa, te quiero contar antes que hemos sumado a la Yaira Alvea. Hola, Yair.
1: Hola, buen día, ¿cómo va?
0: La Yaira ha lo hecho un tiempo en todas sus situaciones de problemática y ha venido para acá. Sí, bueno, sí. Yair, me alegro que hayas podido venir y que, bueno, eso quiere decir que algunas cosas que te están pasando están mejor.
1: Y se están acomodando, por favor.
0: Están acomodando, bueno, muy bien. Como ya desarrollamos más temprano el tema este de la marcha universitaria, pero ahora quería que contáramos en vivo y fuéramos comunicadores de qué hubiéramos sido o qué me hubiera pasado a mí, por ejemplo, si no existiera la educación pública gratuita, de calidad, inclusiva, como la que tenemos. Y yo, que soy un producto entero de la educación pública, yo hice la primaria en una escuela de la DGE, hice el secundario en el Liceo Agrícola y después estudié en la Facultad de Filosofía y Letras la carrera de profesorado en Historia. Y soy, a fuerza de ser sincero, porque tenía que trabajar, tenía familia, sin la educación pública gratuita no es muy difícil que yo hubiera podido estudiar y es muy difícil que hubiera podido, por sobre todas las cosas, concretar sueños. Y creo que esa es la esencia de la educación pública, que democratiza el acceso a la educación. Pero esa es mi visión de ya casi adulto mayor. Quisiera saber de mis compañeros de mesa cómo la ven.
1: Yo, independientemente de la primaria y la secundaria, la realidad es que sin la universidad pública gratuita, yo como mujer trans sería prostituta. Como que no tendría, perdón, no tendría otra alternativa que no sea esa. Porque jamás, jamás hubiese podido pagar una matrícula, ni una cuota mensual, ni encima comer, ni encima la ropa y las fotocopias, jamás. Hubiese sido directamente prostituta. Sin la posibilidad de dejar de serlo, porque cuando una cae en la prostitución es muy difícil salir de ahí. Por eso ayer marché y me emocionaba un montón, porque veía muchas amigas trans o hermanas trans, que como una nunca las conoce, pero ver travestis en la marcha ha sido muy significativo para mí y siempre va a ser así.
2: En mi caso, yo siempre digo que, bueno, yo lo he contado, lo hemos dicho a Dani, terminé en un CENS la secundaria. Y siempre digo, para mí dejar la escuela en su momento fue la peor decisión de mi vida. Y retomar fue la mejor. Y más mucho más entrar en la universidad también me pasó, como a todos acá. Toda mi vida fueron colegios públicos, instituciones públicas. Y es esto. Nadie en mi familia es universitario. Nadie tiene título universitario. Por lo tanto, tener esa oportunidad partiendo de la clase baja, la verdad que es emocionante, porque te incentiva y te mantiene, como decía la Yair, de la oportunidad que le dio. Bueno, te deja soñar. A mí, que amo la radio, saber que entrando a una universidad pública puedo estar más cerca de comunicar, de hacer todo lo que yo disfrutaba viendo y escuchando, ya es enorme. Es enorme porque sé que en otros países, sé que soy consciente que en otros países hay que pagar por esto y lo tenemos al alcance, por eso siempre la vamos a defender.
0: Vos sabés que no solo hay que pagar, es muy difícil.
2: Y muchos en deuda también.
0: Sí, es muy difícil, viste, el acceso a la universidad, porque el tema es privado. Y otra cosa, en el caso de Chile nomás, que es todo privado, hay un ranking y por ahí vos decís, bueno, listo, ingresé a comunicación, como les gusta a ustedes. Pero resulta que ingresé en la Universidad de Rancagua.
1: Claro.
0: Ingresé en la universidad
2: ni siquiera la que vos querés,
0: de Puerto Montt. Y entonces, bueno, hay que ir para allá. Bueno, pero vamos a escuchar a la Kenty, otra representante de la universidad pública.
3: Vamos a la universidad pública. Yo la verdad que aprecio mucho la universidad pública, porque además de, bueno, haberle dado oportunidad a un montón de compañeros que yo a veces me los he vuelto a reencontrar en la universidad, por ahí de la primaria o de la secundaria. Y yo siempre fui a primaria pública, fui a secundaria pública. Sí, sí, sí, sí. Entonces, bueno, uno se cruza con un montón de gente que es de otros lugares, que es de otros barrios, que es de otras provincias. Y son personas que a veces que me han comentado que dicen, no, yo a la universidad no voy a poder ir, o yo a la universidad la verdad que no quiero ir, o no me encuentro allá. Y después encontrarnos en la universidad ha sido muy satisfactorio realmente, como decir, mirá hasta dónde llegaste, o sea, pudiste estar acá y podés estar mucho más lejos o acceder a un montón de otras cosas, y para mí eso está buenísimo. Y también a mí la universidad particularmente me ha regalado un descubrimiento interno muy amplio que yo no pensaba que tenía. Y cuando entré, yo estudié artes visuales toda mi vida, después las dejé por cuestiones de la vida, que uno se va desencontrando a veces con uno mismo. Y en la universidad pude volver a encontrarme con eso, pude volver a encontrarme con las cosas que me gustaban, con lo que sabía hacer y con un montón de cosas que creí que no sabía hacer y que podía hacer. Con un montón de profes que te ofrecen paciencia, que te ofrecen cariño, que te ofrecen saber. Y para mí eso fue invaluable, volver a encontrarme con el arte, volver a encontrarme con mi arte, volver a encontrarme conmigo, con mis compañeros. Hay un montón de gente ahora que conozco de comunicación porque estoy acá también en la Mosqui, entonces, y también el aprecio que le tiene la Universidad Pública a la Mosquitera, para mí es muy gratificante, es muy enriquecedor, no solamente intelectualmente, sino emocionalmente, sentimentalmente, y el apañe que yo he encontrado allá adentro realmente no lo encontré en otro lado. A mí me pasó en la universidad que yo entré a una carrera en la que después no me sentí satisfecha, en la que no me sentí que no me encontraba, pero igualmente me brindó un montón de herramientas que yo al día de hoy puedo aplicar en lo que a mí me gusta. Un montón de cosas que yo no sabía hacer, que yo no pensé que necesitaba y que ahora digo, ah, mira todo lo que tengo, mira todo lo que sé hacer, y puedo aplicarlo en un montón de otros espacios en los que estoy, porque a mí me gusta estar en muchísimos espacios, estoy en muchísimos espacios. Claro, estoy claro. Entonces, ha sido tan amplio el conocimiento que me ha dado que puedo aplicar esto acá, un poquito allá, estas otras cosas acá, y ha sido muy, muy enriquecedor para mí personalmente. Yo siento que me ha hecho crecer. Y espero que a la gente que haya estado ahí, que quizás no encontró la carrera que le gustaba o que no encontró a la gente con la que quería compartir, pero sí pudo sacar pequeñas cosas que después le servirán para más adelante, para otro camino.
0: Bien, ustedes siempre han cursado en ciencias políticas. ¿Voy a ir?
1: Yo siempre en arte.
0: En arte.
1: Siempre.
0: ¿Y vos?
3: Yo en diseño.
0: En diseño. Bueno, yo sí. ¿Y vos?
2: Ciencias políticas.
0: Bueno, yo cursé en filosofía y letras. La Universidad de Filosofía y Letras es como el Partenón, como un centro de sabiduría. Yo es una universidad que me daba frío. Pero créete una cosa, nunca sentí que la gente o me rechazara o no me incluyera o que los profes fueran distantes conmigo ni con mis compañeros. Por supuesto que había profes que, bueno, qué sé yo, que como todo, pero es como en la afuera, o sea, siempre hay dos o tres que no te dan ni bola, que no, claro, no te acompañan, que te miran como si vos fueras menos. Pero la verdad que ese ambiente en la Universidad Nacional de Cuyo me parece que es muy saludable, de que te hace sentir incluido. No sé cuál es la experiencia de ustedes.
1: Y a mí me pasa que yo, independientemente de ser estudiante, soy una gran usuaria de todos los beneficios que tenés por ser estudiante del Uncuyo. De hecho, mis médicos son de salud estudiantil, mi psicóloga es de ahí pude obtener un psiquiatra, porque salud estudiantil tiene psiquiatra. Si yo tendría que haber ido a cualquier hospital o salita de salud a buscar un psiquiatra, nunca hubiese encontrado. De hecho, trabajo en la universidad, he ido a hacer actividades físicas al club de la universidad, me he ido de viaje por la universidad, ya sean viajes de estudio, viajes de laburo. Yo siento que los profesores son estudiantes recibidos de ahí. Estamos todos como criados comiendo de la misma olla, por así decirlo. La verdad que ha sido para mí muy novedoso. De hecho, mi transición la terminé de hacer, o la empecé a hacer, cuando empecé el pre. Y empecé como a exigir el respeto a mi pronombre cursando. porque me lo preguntaban los profesores. Me decían, ¿cuál es tu pronombre? Ah, cualquiera. ¿Pero por qué cualquiera si vos sentís que sos mujer? ¿Viste? Capaz que en mi vida cotidiana nunca me hubiese importado o nunca hubiese exigido por ese respeto. Pero los profesores han sido re cálidos en, bueno, momentos como los que paso ahora.
0: Mira, profe, que te otorga el derecho.
1: Exacto, que te dice, y que encima te lleva a cuestionarte de por qué no querés usar un derecho, ¿entendés? Bueno, claro, ¿por qué claro. no quisieras esto? Y han sido muy pacientes conmigo con los temas que he estado atravesando estos últimos tiempos. Así que estoy muy contenta.
2: A mí algo que siempre me hizo feliz la facultad, más precisamente de la UNCULO, que es mi facu, nuestra facu, lo he dicho siempre, todo mi adolescencia fue... cuando empezó con la grieta, digamos, la diagnosticada grieta en política, donde te gustaba algo de Cristina o algo de Macri y ya te trataban de facho en de patria, y había peleas entre nosotros, incluso entre buenas personas que solamente pensaban distinto políticamente, y me encontré otro mundo. Yo siempre digo, en la universidad encontré, tengo muchos amigos con ideologías totalmente opuestas a la mía, y era algo que no encontraba en vecinos o incluso en mi familia, que eso se iba perdiendo. Muchas veces, lamentablemente, el respeto de dejarse de hablar con alguien por lo político. Acá fue todo lo contrario. Hay un mito de que en la UNCULO son todos zurdos, son todos comunistas. No es verdad. Bueno, hay muchos pibes de derecha, y está perfecto, tienen todo su derecho de serlo. Y eso es algo que a mí me hizo muy feliz en la facu. La calidad de personas que encontraba, como decía el Dani, hay de todo. Puede haber siempre alguien con el que no tenés afinidad.
0: Pero son los menos, Luquita.
2: Por supuesto. Sí, por eso digo, a mí me enorgullece decir que tengo amigos de distintas ideologías políticas, y eso es gracias a la UNCULO, a la universidad, porque les da espacio a todos, totalmente.
0: Mm-hmm. Seguro. Ay, Kenti, ¿qué dice usted?
3: ¿De la UNCULO?
0: Sí, estamos hablando de la inclusión en la universidad.
3: No, me parece re bien para mí. Creo que por ahí hay un montón de facultades que no están preparadas.
0: Puede pasar.
2: ¿Abogacía, decís vos?
0: No, yo te digo.
3: No te vayas tan lejos.
0: Médica, filosofía y letras, ya te digo. Cuando yo cursé, había como un ambiente así de frío, pero institucional. Uh-huh. No entre las personas.
3: No, bueno, yo que curso en la FAD, la FAD es un poco más amplia, más abierta, pero siempre dentro de la misma FAD hay un montón de espacios y de carreras que son de otro lado, que pertenecen a otra clase social, que pertenecen a otro grupo, y quizás te dicen, sí, no pasa nada, pero después, a la hora de la verdad, no están en ningún lado. No les parece ni bien ni mal. Entonces, no sirve ni, para mí no sirve de nada, no pincha ni corta.
1: Vos decís como
3: respeto
1: las
3: más al que respeto más al que está del otro lado, que está en contra, que por lo menos tiene claro qué es lo que quiere. Exacto. Qué es lo que piensa, al que está en el medio diciendo, "No, yo no sé,
1: lo decís
3: yo
1: por
3: no
1: diseño
3: sé.
1: Gráfico."
0: Nada,
3: no
0: dejo
3: tu criterio.
0: Nada, claro, no.
3: Bueno, eso. Pero sí creo que la FAD es mucho más inclusiva que un montón de otras facultades. Sí. Pero de todos modos, igual sigue siendo muy atacada. Sí. Y ha seguido pasando, incluso cuando fueron a romper las muestras de arte, uh-huh. cuando fueron claro. a intervenir los murales. Todas esas veces, o sea, ya se ha visto que todas las muestras que da la FAD, que tienen un poquito de inclusión, o que tienen abarcan un poquito más, o que hablan de sexualidad, o que hablan de mujeres, siempre van a ser el centro de ataque.
0: Bien. Bueno, Kendi, estamos, usted que maneja los horarios, estamos medio como pasados, y ya nos está esperando la profe Giselle Molina para hacer su columna, así que hacemos un poquito de tanda y ya volvemos.

Siendo las 12, un poquitito más allá de las 12 y 10, vamos a estar en contacto ahora con la profesora Giselle Molina, a quien le vamos a dar la bienvenida para escuchar su...

0: Como si estuvieras ahí en un sótano, en un búnker, pero se escucha bien.
1: Ahora apenas termino el recreo, salgo afuera para que no retumbe tanto,
0: Fua.
1: pero se va a escuchar si no todo el griterío de las adolescencias.
0: No, pero se te escucha bien, Gis.
1: Bueno, ¿cómo están? Bien,
0: Bien,
1: ¿quién anda por
0: bien.
1: ahí?
0: Bien, y acá estamos con el Luquitas y con la Yair,
1: Sí.
0: que nos ha venido a acompañar.
1: Buenos días, buen día a los compañeros y a la gente también.
0: A la Kenty y el Luke, que anda por ahí haciendo sus
1: Bien, Luca.
0: cosas. Ahí, te saluda el Luke.
1: Ajá.
0: Bueno.
1: Bueno, Luca, un beso también, abrazo.
0: Bueno, ¿cómo va su semana?
1: Bien, estoy acá en estas nuevas organizaciones laborales que estoy teniendo, todavía organizando horarios y por eso hoy he salido por teléfono. Vamos a ver si después podemos coordinar para poder darme una vueltita por la radio, si voy a poder salir por teléfono o ver cómo vamos a hacer. Justo el miércoles se me ha complicado. Pero bien, estoy bien. Eso, bien.
0: Bueno, con todo lo que implica estar bien.
1: Con todo lo que implica, sí. O al menos tratando de estar bien, vamos a ser
0: Bueno,
1: sinceros.
0: eso me gustó.
1: Poniéndole la mejor para
0: Sí,
1: estar bien.
0: tratando de estar bien. Sí, eso me gustó, me gustó.
1: Bien. Sí. Deseo
0: Escúchame.
1: estar bien y estoy trabajando para eso.
0: Y
1: Sí.
0: así me tiene que ir. Yo por ahí
1: Sí.
0: pienso, bueno, mucha gente lo piensa, no solamente yo, que bueno, si se está bien. Es un buen logro, pero si no se da así, al menos puse todo lo que había que poner para que eso
1: Exacto.
0: se diera. El tema es cuando no le ponemos
1: Sí.
0: todo lo que hay que poner.
1: Sí, en realidad también va a depender, viste, de cómo nos sentimos, qué energías tenemos, qué sé yo. Capaz que hoy te digo en este momento que me siento bien porque estoy contenta en el lugar que estoy y más tarde no me siento tan bien. Viste, el tema de las emociones que son, que van mutando. No durante años, como pasaba antes, que eran un poco más estables, sino en el mismo día podemos atravesar distintas emociones según las situaciones y más si transitamos distintas escuelas y distintos contextos. Es así. Me ha pasado que he salido recontenta de un lugar y bueno, me desinflaron la rueda de ese día que les conté
0: Claro,
1: y me modificó todo el día,
0: sí.
1: ¿viste? Pero bueno,
0: Ese
1: yo
0: lugar
1: creo
0: pasa a
1: que
0: ser
1: hay que
0: odiado.
1: tratar, sí, hay que tratar de estar bien uno con uno mismo, que no es fácil, al contrario, es muy difícil, pero también no hacerle daño a la demás persona me parece fundamental. O sea, si no estamos bien, cuidarnos, pero también cuidar a la otra persona que no tiene la culpa de mi malestar. Y así la tengan, hay que ver cómo lo negociamos.
0: Exacto. Bueno, Gise, vos sabés que para esta columna queríamos hablar de un tema que a mí me parece que es difícil y sobre todo si se carga de otras emociones negativas que pone el contexto, que es el tema de los celos.
1: Sí.
0: Muchas veces he escuchado que el que cela también sufre, no sé. Lo cierto es que me parece muy negativo cuando la acción de una persona, que son los celos, ya te empieza a, no, ya no puedo volver después de tal hora, ya no puedo usar esta ropa, no me puedo juntar con este, no voy a tal escuela porque salgo muy tarde. En fin, me parece que
1: Sí.
0: debe ser una situación que entra en una cuestión de salud mental difícil.
1: Sí, bueno, primero y principal, reconocer que los celos es una emoción que nos puede suceder a cualquier persona. Me acuerdo a la Yair, por ahí que se va a reír, que ella decía que era re celosa, re tóxica de sus amistades. Cuando ha
0: Claro.
1: salido en algún momento esta charla. Sí, reconocer los celos es difícil en estos contextos donde estamos tratando de construir justamente este sistema patriarcal en donde hemos sido criados y formados en cuanto a que está mal visto tener celos ahora. dentro de un mundo de personas conscientes y críticas.

0: Tener celos ya es como que no, cómo va a ser celoso, cómo te va a molestar. Y en realidad sigue molestando, sigue generando malestar. La persona que sufre celo lo sufre muchísimo, porque en realidad hay que trabajar ahí en una cuestión de salud mental propia, que la persona que sufre celos tiene una base de inseguridad y de baja autoestima y un montón de cuestiones que tiene que trabajar para poder justamente manejar cómo van a salir esos celos, porque celos creo que tenemos todas las personas en algún punto, así sea de amistades, de pareja, de vínculos laborales o lo que sea, pero por una cuestión también de competitividad que también nos han criado en esa situación, no nos han criado tanto en lo colectivo, sino más bien desde lo individual y la competencia, al menos así lo veo yo. Y me parece que lo que tenemos que trabajar mucho es reconocerlo solo como una emoción que le puede dar a cualquiera y en cualquier momento de la vida, pero ver qué hago yo con ese celo, porque no es lo mismo decir, che, mira, no me gusta la foto que subiste porque me siento mal yo por la foto que vos subiste, por esto, esto y esto, a pegarte, a de obligarte que la borres, a no sé, estallarte el celular contra la pared. O sea, me parece que lo que nos provoca los celos, si yo soy una persona celosa, lo que me provoca el celo es ver cómo voy a accionar en función de esa emoción que me está manejando en ese momento. ¿Se entiende? Entonces, por ahí, no sé, a mí el sábado me dio una situación de celo y me siento horrible porque estaba enojada conmigo de sentirme celosa. Entonces, digo, ¿cómo me voy a sentir celosa de esta situación? Que claramente viene por otras cuestiones, pero decir, mira, charlémoslo y ¿qué hago? Me decía la otra parte, no, no hagas nada, porque en realidad no tenés que hacer nada, no es que pensemos que pudiera llegar a ser ir a bailar o que, no sé, cualquier X motivo. En esa situación no podemos obligar a la otra persona a quitarles las libertades que esa persona tiene. Y también me han dicho, yo estoy muy celoso de vos y no te lo digo para no cortar tu forma de ser o tu forma de actuar. Y en ese aspecto a mí lo que me parece importante es que se pueda charlar, porque es como que yo digo, bueno, pero decime qué es lo que te molesta y quizás lo podemos negociar, porque por ahí es una tontera de mi parte que para mí no me signifique un gran cambio en mi vida y a vos te da un poco más de seguridad. Me parece que son cuestiones que se tienen que hablar, cuestiones que se tienen que negociar, porque también me parece que cuando uno elige estar en vínculo y en pareja, hay que negociar, o en lo que sea, el vínculo que sea, laboral, de sexo afectivo, familiar, o sea, cuáles son los acuerdos que vamos a tener. Otra de las cosas que me parece es que damos por asentado la monogamia y la exclusividad desde el principio. Lo charlo mucho con las adolescencias cuando dicen, no, profe, yo ya estoy de novio y lo han charlado si van a ser un vínculo abierto o un vínculo cerrado. No, yo ya estoy de novio. ¿Y qué tiene que ver? Y no, si nos pusimos de novio, ya es un vínculo cerrado. No, pero eso lo han pactado. No, pero se entiende. Bueno, no. En realidad, esas son cosas que venimos trayendo de la antigüedad y ahí es donde tendríamos que empezar a pensar en nuevas formas de vincularnos. Y quizás ahí los celos puedan salir un poco más o puedan salir un poco menos, pero sí poderlos charlar y trabajar. Obviamente, dentro de un contexto digamos, estoy hablando de personas que piensan y que pueden dialogar y que pueden charlar, no de personas que se cegan y que ahí nomás les salta la ira y ahí brota otra emoción que por ahí es inmanejable y de ahí tenemos, por ejemplo, los femicidios que anteriormente se le llamaban crímenes pasionales, ¿me entendés? Porque la pasión de la persona, que por lo general es un varón, lo nubló, el celo lo nubló y la mató. ¿Por qué? Por un crimen pasional. Y en realidad no, lo mató por un montón de situaciones, de contexto, primero porque podía, segundo porque era mujer, segundo porque hubo un montón de cosas ahí que no se trabajaron. Entonces hay que ver qué tipo de celos tenemos, cómo lo podemos charlar y comunicar, cómo decir mira, esto no me gusta, y que la otra persona no se sienta en la obligación de darme las contraseñas de sus redes sociales, por ejemplo. Lo he charlado mucho con adolescencia cuando se meten en las redes sociales de sus novias, novios, y a mí me molesta. Y me dicen, bueno, profe, pero es algo que nosotros hemos acordado, pero ¿desde dónde lo han acordado? O sea, a mí me hace ruido, digo, más que me molesta. Y me parece que bueno, que cada pareja, cada vínculo, cada familia es un mundo, lo que tenemos que tratar de que ese mundo sea con la mayor libertad posible. A mí me decían, si yo te digo que me da celo, vos lo vas a dejar de hacer. Y la respuesta mía fue, si yo creo que no pierdo nada y a vos te ayuda un poco, no tengo problema. Ahora, si va a atacar mi identidad, no. O sea, ya ahí ya no hay negociables o no negociables. No sé si se entiende por dónde va el caminito.
1: Sí, Gise, y ahí la identidad. Vos, por ejemplo, ¿cuál sería para vos la base de la identidad? Porque estamos hablando, por ejemplo, de la ropa, de las amistades,
0: Sí,
1: ¿cuál sería?
0: sí. Y lo que pasa primero que en la adolescencia estamos formando nuestra identidad y eso tiene mucho que ver el estilo de ropa que usamos, los estereotipos de género que existen, las amistades que tenemos y hay que ver, y siempre esto se dice también desde la ESI, que si algo me hace ruido de mi pareja, varón, mujer, quien sea, y tengo un montón de amistades que me están diciendo, che, fíjate, y hay que prestarle un poquito de atención a eso, porque cuando estamos enamorados, dejamos pasar por alto un montón de banderas rojas, porque nada, estamos como en un estado psíquico, que eso está comprobado, que nos pasa cuando nos enamoramos, que vemos la parte como más linda y la parte más fea que tenemos todas las personas, no una persona celosa, todas las personas, las tratamos de hacer amables. Y en función de eso entramos por ahí en un círculo de violencia que después nos cuesta mucho salir. Pero bueno, pasa lo mismo con las amistades. Las amistades, cuando tenemos grupos de amigos por un lado y grupos de amigos por otro, y te juntás más con uno y más con otro, empiezan los reclamos, que conmigo no estás tantas horas, que entonces ahí toda la base siempre va a ser la inseguridad, y creo que la solución, más allá de que obviamente se recomienda tratamiento psicológico, y en el caso de ser necesario tratamiento psiquiátrico, sabemos que la salud mental está explotada, tanto en cuanto a salud personal mental como al sistema de salud integral. Entonces es complejo, pero sí tomar a los celos como un signo de alarma de que qué me está faltando a mí y por qué yo estoy sintiendo esta situación. Bueno, quizás a veces la pueda explicar y a veces no. A veces quizás no pueda explicar por qué me estoy sintiendo celoso, por ejemplo, no sé, que mi actual se siga vinculando desde una amistad con mi ex. Con su ex, por ejemplo. Y hay algunas personas que no le molesta y hay otras que no lo permitirían jamás en la vida. Pero bueno, ahí es donde vienen los negocios. Bueno, mirá, mi ex yo lo quiero mucho, somos amigos, no va a pasar ni va a pasar nada. Bueno, quizás con algunas personas lo van a entender y otras personas directamente van a prohibir ese tipo de vínculos, ¿me entendés? El tema es ver la prohibición como algo impuesto y no como un acuerdo negociado. Porque por ahí, si yo tengo un ex que la verdad que lo hablo cada tanto, que no me interesa, que nada, y a mi pareja le afecta, bueno, capaz que no me moleste tampoco. O son ejemplos que estoy tirando, ¿no? Para que, digamos, lo debatamos.
1: Dice,
0: Pero no, sí.
1: mirá, el tema que está
0: Sí.
1: desarrollando ha atrapado acá la mesa de una forma impresionante. Me imagino
0: Ay,
1: que
0: no les
1: me
0: puedo
1: parece que la
0: creer.
1: audiencia también. Así que
0: No les
1: acá.
0: puedo ver las caras, por
1: No, no,
0: favor.
1: no,
0: No les
1: no,
0: puedo
1: no,
0: ver las
1: estamos
0: caras.
1: todos
0: Estamos
1: así.
0: enojadísimos. Hasta dos manos.
1: Bueno, ahí va una catarata de comentarios. Ahí va. ¿Quién empieza?
2: A
0: A ver,
2: mí
0: vamos,
2: lo
0: digamos.
2: que me gustó que hablaba el ejemplo que ponía la Tice con los estudiantes, que me imagino son adolescentes, Tice, Sí. Yo hasta hace unos años pensaba que los de mi generación, yo ya tengo 31, si querés éramos como la última en esta, con esta mentalidad tóxica, pero me acuerdo hace unos cuantos años que entré a laburar de mozo a un bar, tenía un par de compañeras que tenían 19, 18, y me acuerdo de charlar con ellas y decían cómo revisaban el celular de sus novios, o con compañeras de la universidad, que cuando yo entré con
3: Dios.
2: 25 tenían 18, y pensaba la generación de los que son adolescentes o veinteañeros, ahora pensé que iba a ser la mejor en ese sentido, en saber manejar, y no sé
3: Y
2: si
3: no.
2: es por redes sociales
0: No.
2: o qué, pero termina siendo, no sé si peor, pero por lo menos mantienen muchas actitudes medio nefastas, ¿o no, Gise?
0: Sí, ¿sabes qué pasa con eso, Lucas? Que lo que sí veo ahora, conviviendo, digamos, con adolescencias o prepubertades, que hay una, hay un, volvió otra vez, y no es, digamos, ¿por qué será que volvió? No, hay todo un sistema que está legitimando, y lo que pasó es que ha vuelto el sentido de propiedad de la persona. Vos sos mía, y vos sos mío. Y ese sentido de
3: Y
0: propiedad
3: romantizado,
0: es el
3: además.
0: que te hace que me des las claves, romantizado, sí, totalmente. Es el que te hace el que me des las claves de tus redes sociales, el que me hace decirte esta foto bajala, esta foto subila. Ha vuelto un sentido de propiedad, de pertenencia, que veníamos tratando desde la ESI y desde la conciencia social, que eso se charlara por lo menos, ¿viste? Dame la oportunidad de darte mi punto de vista y no porque vos sos varón me digas que me pueda poner un escote o no. La verdad que cada uno y cada una sabe qué le genera celo y no. Por ejemplo, yo no, a mí no me da celo que mis parejas tengan vínculo, charla o se tengan en redes sociales con sus exparejas. No me da celo. Y tampoco me da celo juntarme con el papá de mis hijos en una. No ha pasado, porque claramente no va a pasar, porque del otro lado no va a suceder. Juntémonos todos, todas y todas a comer un asado, festejar Navidad, y yo, a mí eso no me da celos. Pero capaz que una foto de la pareja con la que estoy actual me salta alguna cuestioncita por ahí. ¿Me entendés? O sea, viste cuando no tiene sentido por ahí lo que estoy diciendo. Pero bueno, son inseguridades propias que yo estoy muy segura que como tengo amistades que son mis ex, creo que mis actuales pueden ser amigos de sus ex, no sé. Cada uno sabrá ahí las caras que deben estar poniendo.
4: Yo no puedo permitir
0: Pero
4: nada de lo
1: va,
4: que estás
1: va, va otra consulta,
4: pero
1: dice.
4: nada.
0: Kenti, te lo pido por el amor de Jesús.
4: No, a mí lo que me pasa es que yo no soy celosa ni de mí, ni de mi. Espera, espera, que termine. Yo no soy celosa ni de mi familia, ni de mis amigos. Yo como que el temita que tuve con mi pareja, ¿viste? Con eso,
2: Claro.
4: ahí va el tema de los celos. Ahora, bueno, me terapié, así que para que vayan sabiendo que soy otra persona, que ya cambié.
0: Ah, para que
1: Es
0: vuelva
1: un
0: ese
1: anuncio,
2: puede
0: color
2: cambiar, un
0: raúl,
1: anuncio.
4: que soy mejor. No, pero sí como el control, ¿entendés? Como que yo necesito saber qué estás
0: Claro.
4: pensando. O sea, no es como, no me
0: Claro.
4: interesan tus redes, pero me interesa saber qué estás pensando. Y es muchísimo. Ahora ya me liberé
1: ¿Qué
4: y
1: estás
4: dije,
1: pensando
4: claro, y
1: mucho?
4: ahora es como, bueno, ya está, no puedo controlar todo. Yo digo que es porque soy de Virgo, le decía Luke. No porque esté mal de la cabeza, sino porque soy de Virgo y quiero controlar todo.
0: En realidad te lo digo, te digo lo que me dijo mi psicóloga, que en realidad el control, vos querés tener el control, según mi psicóloga, ¿no es cierto? No yo, porque tenemos miedo. Miedo a que
4: Claro.
0: pasen un montón de cosas que ya han pasado y desde el control creemos que eso lo vamos a poder controlar porque confío en mi capacidad de poderlo hacer y hacerlo bien. Pero hay cosas que no se pueden manejar, o sea, por más voluntad que yo le ponga, si mi pareja me quiere engañar, por ejemplo, y no está dentro de nuestros pactos, justamente por eso un engaño, y bueno, me va a engañar, no importa si sale a la
3: Tal
0: mañana, a la tarde, a
3: cual.
0: la noche
3: No importa qué tanto
0: o sea, va a
3: controles, qué tanto
0: pasar.
3: hagas, va a suceder igualmente. Vos no
0: Va a
3: tenés
0: suceder si
3: el
0: en
3: poder
0: sí,
3: sobre eso.
0: sí. Pero voy a poder
2: Exactamente.
0: decir,
4: Sí,
0: tenía
4: pero.
0: razón.
2: Satisfacción.
4: Yo tenía
0: Ah, bueno,
4: razón.
2: Te lo
0: sí, después
2: dije,
0: no
2: hijo de puta.
0: será.
1: A mí, ¿sabes qué me
0: Te
1: pasa?
0: lo dije. No. Sí.
1: A mí, ¿sabes qué me pasa? Que yo
0: Decime.
1: soy muy celosa, pero enferma de mis amistades, pero mal. Al punto que a mi grupo de Facu Amigos, si se juntaban con alguien que a mí personalmente
5: por X motivo no, era como, está bien, listo, anda, haz el trabajo con él.
1: La traición.
5: Peor, no me hables más, total, si se murió mi abuela y no tengo padres, podría vivir sin amigos. Y empezaba una ola psicopatiada, no importa, ya me voy a morir. hasta que llegó un momento en el que los chicos me dicen, che, ¿podemos ir a comer a la casa de esta viva? Y le digo, yo en mi proceso de medicación psiquiátrica, le digo, no me den esa autoridad porque no va a estar buena para mí y ya está. Sí, otra cosa por ahí.
0: Bueno, pero has avanzado un montón, obvio, amiga.
5: Pero ¿sabes qué me pasa a mí ahora con un amigo en particular? Que es como, me dice, ¿vas a ir a la juntada? No. Dale, vamos. Yo le digo, yo voy a ir. Yo no quiero ir, pero voy a ir por vos. Pero en cuanto te pille hablando con este otro, porque es otro, te juro por Dios
4: que... Tiene problema con todo, ¿eh?
5: El problema soy yo, bueno.
2: Gachi, pachi.
5: Pero le digo como, si yo voy a ir por vos a la juntada y vos estás 2 segundos hablando con este ser que detesto, me tomo el palo y te hago un escándalo.
1: Le vamos a dar la palabra al
4: chupotea.
3: No, yo con el tema de los celos, no, me cuestan un montón. No los entiendo. De hecho, justamente le estaba comentando a Kenty, antes de hacer la transición, yo sí salía más a noviar, etcétera. Ahora ya no, es como que hice la transición, no necesitaba la aceptación de nadie, estaba bien conmigo mismo, no necesitaba, pero nada. Entonces yo dije, listo, dejé de salir con la gente porque no me interesaba, o sea, estoy invirtiendo tiempo en mí mismo, finalmente, loco, salgan de acá. Pero antes de la transición, cuando yo tenía unos 15 años más o menos, me acuerdo que estaba de novio con un rugbyer, para colmo. y nada, el chabón era como que intentaba activamente hacerme sentir celos. Como, ah, mira esta mina, que qué sé yo. Y yo miraba y decía, fa, re linda. Y el flaco se quedaba re descolocado como va. o salía a la calle y me soltaba la mano si pasaba un grupo de chicas. Y yo me quedaba como... Y me giraba y también las miraba, como, o sea, era una cuestión de, no me lo tomaba a nivel personal y era como, bueno, si lo querés hacer, hacelo, tipo, no te voy a estar deteniendo, no te voy a estar persiguiendo porque no me interesa, es una pérdida de tiempo. Y ahora actualmente yo creo que un tema de los celos sí lo tengo con mi familia, con mis hermanas, con mis hermanas y mi mamá y mi sobrina, con mi viejo no, pero porque... Es de los, no sé si son celos de una cuestión de apropiación, sino más bien de una cuestión de sé que son todos unos culiados. Y claro. O inmediatamente
0: sí, como, de miedo de que les pase algo.
3: Exactamente, va más por ese lado de o sea, es como que me siento frente a esa persona,
2: algo les van a hacer.
3: Exactamente, como que me siento enfrente y nunca les voy a dar el sí, te acepto, bienvenido a la familia. No, jamás, eso no va a suceder. O sea, me cuesta muchísimo, me cuesta realmente horrores. Y actualmente con el tema de parejas, mis amistades, estoy muy tranquilo, estoy demasiado tranquilo. Y es como, y tampoco me interesa o me llama realmente la atención ni tengo una preferencia al respecto de, bueno, monogamia. No, o sea, si yo estoy con alguien y me reenganché y esa persona se quiere enganchar con alguien más, bueno, dale, joya. Veo si también me engancho o no, y pero simplemente eso... puedes salir con esa persona.
0: Claro, bueno, pero eso hay que charlarlo. Por eso te digo, claro. Luca, que es una cuestión que hay que charlarlo y hay que debatirlo y hay que dialogarlo qué tipo de vínculo queremos tener.
3: Exactamente.
0: O sea, estos son mis negociables, estos son mis no negociables. Yo, por ejemplo, no me considero una persona celosa. Siempre he sido muy segura de mí misma y, sin embargo, mis parejas me han dicho, no, pero a veces a vos sí te ha dado celos. Y fíjate que los celos que me han dado no han sido como los tradicionales, digamos, como lo que, ay, estás siguiendo un montón de mujeres. No, sino porque justo ese día yo me sentí media bajón y no me gustó tal cosa. Pero no es que sea una persona celosa, pero sí he sentido celos, siento celos. Pero no desde un trastorno de salud mental de decir, soy una persona celosa que necesito trabajar en mí y que me han dicho, por ejemplo, yo soy una persona celosa y tengo celos tóxicos que no me están dejando vivir.
5: Tengo una
0: porque
5: duda,
0: en mi Gise. Cabeza pasan 10.000 millones de historias. Sí.
1: Gise, sí. Te quiero preguntar cómo estás de tus horarios, porque sé que estás ahí como en horario laboral.
0: Ya estaríamos.
1: Bueno, una última de la Yair.
5: De la celosa. ¿Qué hacemos cuando la otra persona a la cual celamos le parece lindo el gesto? Porque también uno hace mucha autocrítica. Soy
0: bueno, a mí me pasa...
5: Por favor.
0: Sí. A mí me pasa que hablando con un vínculo que yo estaba comenzando, me decía, no, yo no soy celoso, qué sé. Y yo le decía, ahí también nos gusta un poquito que nos celen. Pero exacto. ¿Sabes qué pasa con esa frase que dice? Es que estamos acostumbrados a que demostrar celos es demostrar amor. Uh-huh. Y ahí es donde tenemos que romper ese esquema. Porque a mí, si no me decís nada, entonces yo acostumbrada a que me celaran toda la vida, uh-huh. y entonces no te importo, no te gusto, no me vas a decir nada. Bueno, después terminamos en el otro punto, que nada que ver, al otro extremo de celos tóxicos terribles. Pero yo siempre digo, te digo un secreto, hay veces que nos gusta que nos celen un poquito, o jugar con eso que decía Luca, de pasar y decir, ay, mira qué bonita esa. Esas sí que son medias psicopatiadas, pero que en realidad te invita a ese juego del tire y afloje. Hay que ver y también tratar con mucho cuidado que por qué nos gusta que nos celen, por qué nos gustan que nos controlen, y por qué, o sea, y darnos cuenta si es lo que queremos o es lo que estamos acostumbrados a vivir, eso también.
1: Bueno, bien, queridos amigos, queridas amigas, este fue el consultorio sentimental a cargo de la profesora Giselle Molina y los celos. Gracias, Gise.
0: Bueno, les mando un beso grande a todos. Espero que nos podamos encontrar en algún momentito, no sé cuándo, pero que nos volvamos a encontrar.
1: Bueno, ha sido un gusto, Gise.
0: Chau, chau.
1: Chao, hasta luego. Bueno, querida audiencia, así hemos llegado al final de este volver a intentar de este miércoles. Tengo algo que contarles, el equipo ya lo sabe. Por razones personales que tienen que ver sobre todo con mi cuestión física y mental, vamos a dejar de hacer el programa tal como vos lo estás viendo. Obviamente, cuando haya alguna noticia, alguna cuestión de la educación de jóvenes y adultos, vamos a hablar con la producción de la radio para poder colocarla en otro horario, en otro momento. Pero hoy se despide volver a intentar como lo hemos conocido a lo largo de 4 años maravillosos, maravillosos. Ha sido una experiencia hermosa. Empezamos allá con la Sofi Leda, seguimos con la Kenty, después vino el Luquita, vino la Yair, recientemente el Luke, han pasado varias personas por el programa. Ha sido un gusto esta vivencia de 4 años. Gracias por eso, chicos y chicas.
4: Gracias a vos, Dani. La verdad que yo muy feliz de poder participar de este equipo, de haber estado todo este tiempo, de haber aportado con un poquito, aunque sea de lo que sé, y nada, la verdad que armamos un equipazo, hicimos un montón de cosas, así que yo también muy feliz, y ojalá en algún momento podamos retomar.
1: Cuando se carguen las piletas, capaz, totalmente. Volvemos.
4: Sí, sí.
2: Yo también quería agradecerte, Dani, me emociona un poco, pero la verdad, la primera vez que salí al aire, me senté acá en el estudio, en un programa en La Mosquitera, fue con Volver a Intentar, habían faltado un par de compañeros del Dani, y me dijo
1: que Luquita. No volvieron más, vino Luquita y no volvieron más esos compañeros.
2: La Gise en ese momento salía por llamada y me dijo Luquita calentada que entras, así claro. Que por esa confianza siempre te agradezco, Dani, te quiero mucho. Y para mí este es un programa que hace falta, ya sea en La Mosquitera o en cualquier lugar. Yo no había conocido nunca un programa que esté dedicado a la educación de jóvenes y adultos. Quizás debe haber en alguna otra radio, pero creo que hacen falta estas voces. Hemos hablado de muchos CENS que los han anexado, muchos colegios que se han perdido, que han quedado en el camino. Hemos hablado con docentes, con preceptoras, han venido estudiantes que están terminando la primaria o la secundaria. Así que siempre, siempre voy a tener un cariño especial por Volver a Intentar y por este grupo, porque como digo, fue mi primera experiencia al aire en Volver a Intentar. Así que, Dani, a vos te agradezco un montón, porque no solo te preocupó toda tu vida la educación, ya sea como profesor o director, sino también una vez que te jubilaste, ideaste un programa dedicado a la educación de jóvenes y adultos. Así que mil gracias, y como dice la Kenty, ojalá algún día vuelva.
5: Bueno, para mí ha sido una de las experiencias más divertidas en toda mi vida. La verdad que me venir los miércoles me era muy lindo. Tipo, era como por ahí lo único por ahí por lo cual seguir pensando en una rutina. Porque digo, la flexibilidad de mi trabajo puede ir cualquier día. Pero eran los miércoles de la mosquitera. Y gracias a poder estar acá también como que invité a muchas amigas a volver a escuchar radio. Conocerlos ha sido muy lindo, muy divertido. Les tengo un gran, gran cariño a todos. Y nada, entiendo que la vida tiene sus jugarretas y que a veces uno tiene que modificar ciertos horarios, que ha sido principalmente mi caso. Pero nada, estoy muy feliz y estoy muy segura de que esto será una micropausa comparado con todo lo que se va a venir. Tengo esa esperanza.
3: Bueno, yo llevo muy poco tiempo acá, pero igualmente también te lo quiero agradecer un montón, Dani. Muy buen programa, me gustó un montón, me sigue gustando. Y siempre... Bueno, a ver, yo recientemente, hace 2 meses, empecé con la radio y empezar con este programa, la verdad es uno de mis grandes favoritos, porque no solamente se nota que tenés una figura muy de docente, pero también muy de padre, sos muy paternal.
4: Totalmente.
3: Y, sí. Y uno se siente como tranquilo, como seguro, como che, bueno... yo sabía que tenía a Dani al lado y me decía como, bueno, dale, Luca, meté un bocadito ahí, aprovechá y habla un poco. Entonces ahí es cuando me empiezo también a animar un poco más. Y bueno, ahora hay que intentar callarme un poco, ¿no?, de tanto en tanto. Pero te agradezco un montón por ese incentivo, por generar un espacio tan lindo en el que uno se siente bien, bienvenido, en casa, como en familia.
1: Yo siempre considero que si vos te sentís bien, rendís el máximo. Así que siempre me he tratado, capaz que muchas veces no lo he logrado, crear ambientes donde la gente se sienta bien, ¿viste? Porque si no, es una incomodidad para todos.
3: Y lo lograste, bueno. Y lo lograste, la verdad.
1: Bueno, yo tengo que agradecer también a la profe Giselle Molina, que la verdad sí, que sí. La Gise... Sí. Hasta la Gise iba a salir un programa nomás y por teléfono y terminó siendo la columna por Masesi, que espero que haya sido de mucha utilidad para muchas personas. Y también tengo que agradecer, por supuesto, a la radio. No sé si otra radio brindaría espacio para este tipo de comunicación, porque me parece que te importe la educación de jóvenes adultos, habla de qué tipo de institución sos. Así que, Radio La Mosquitera, muchísimas gracias. Y en especial también muchísimas gracias a Darío Figueroa, que siempre me ayudó, me apoyó, me posibilitó hacer este programa, la Angelita también. Así que, querida Radio La Mosquitera, gracias. Vamos a seguir miércoles y jueves, por supuesto, pero volveré a intentar. No va a seguir, al menos como lo estamos viendo hasta ahora.
4: Se toma un descansito. Y además tenemos un audio que nos han dejado.
1: Ah, a ver, dale.
6: Hola, mosquiteres, ¿cómo están? Bueno, quería dejarles un saludito. Primero, un saludo muy especial para el Dani y todo su equipo ahí de Volver a Intentar, que ha sido un programa tan hermoso para visibilizar la educación de los jóvenes y de los adultos, que es tan importante en nuestra sociedad y lo ha hecho durante mucho tiempo. Así que, bueno, hermoso, hermoso lo que ha dejado. Así que un abrazo enorme para él especialmente. Y también quería mandar un saludito al resto de la gente que está en el estudio, el Luquitas, y también a los chicos de la Paulo Freire, Nayara y Nino, que están hablando tan bien. Se los escucha re bien. Así que excelente esa locución que están haciendo hoy en el programa En Colectivo. Abrazo grandote.
1: Bueno, ese es un mensaje de la
4: Silvia.
1: De la Silvia Leda. Bueno, Silvia, te cuento que estamos tratando de torcerles las perspectivas educativas a la Nay y al Matías. Ya le hemos dicho que tienen mucha capacidad para lo comunicacional, que lo pongan en la balanza. Bueno, queridos amigos, queridas amigas, esto fue todo por hoy. No te vayas de la mosca, viene muy buena música. Después tenés Gambeteando el Algoritmo, un programa que me gusta que de todas las culturas del mundo saca su música. Y después va a venir, por supuesto, el Jorge Muñoz con el tango nuestro de cada día. Y mañana a las 9 con el informativo Farco empieza la mañana de La Mosquitera, que es una mañana maravillosa. Gracias por todo y será hasta la próxima.

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7: Hola Argentina, saludos otra vez, les damos la bienvenida a esta producción informativa nacional de Farco, el Foro Argentino de Radios Comunitarias. Compartimos con ustedes que nos reciben a esta hora en todo el país, nuestra segunda edición de hoy miércoles 13 de mayo de 2026. El Senado avanza con el debate de la reforma de la Ley de Salud Mental que impulsa el gobierno con voces a favor y en contra. El plenario de las Comisiones de Salud y Legislación General de la Cámara recibió a organizaciones de profesionales, dueños de clínicas y también familiares que expresaron distintas miradas sobre la propuesta. Las principales críticas que se vienen expresando al proyecto es que busca facilitar las internaciones, permite la creación de nuevos manicomios y da prioridad al rol de los psiquiatras por encima de otros profesionales, entre otros puntos. Vamos a escuchar al licenciado en psicología y ex director nacional de salud mental, Luciano Grasso, y al presidente de la Federación de Psicólogos y Psicólogas de la República Argentina, Marcelo Klingo.
8: Desde la Federación de Psicólogas y Psicólogos de la República Argentina y los colegios y asociaciones profesionales de psicología de todo el país, queremos expresar nuestra profunda preocupación frente al proyecto impulsado por el

0: Entonces, vamos a discutir la palabra padecimiento, trastorno, vamos a intentar resolver el problema cambiando la palabra cierto, inminente por grave. ¿Esa es la forma en que creemos que vamos a resolver este problema? En realidad de lo que se trata es de reformar el sistema y de invertir.
1: Y entre los que apoyan el proyecto estuvo el presidente de la Asociación de Instituciones de Salud Mental de la República Argentina, Emilio De Facio, mientras que la mamá del cantante Chano, Marina Charpentier, pidió hacer algo y describió el panorama preocupante del sistema.
2: Hemos apoyado con un comunicado de nuestra entidad por entender que clarifica algunos aspectos de la Ley Nacional de Salud Mental que van a permitir actuar con mayor velocidad, con más rapidez a los equipos terapéuticos y no van a cambiar el basamento de la ley que implica respeto a los derechos humanos, utilización de todos los recursos terapéuticos disponibles con criterio racional, científico y no con otro tipo de criterios.
3: Ustedes antes de apretar el botón se van a preguntar qué tengo que ver yo en que esta realidad sea tan dramática, qué tengo que ver yo con que el sistema de salud esté colapsado, con que no haya presupuestos, con que haya gente en situación de calle, con que los enfermos sufran y no puedan más de dolor. Entonces le pido, por favor, antes de apretar el botón que diga vamos a cambiar o no vamos a cambiar la ley, pónganse en lugar de nosotros, ciudadanos, padres y personas enfermas que necesitamos de ustedes, como sea, no lo sé, pero necesitamos que nos ayuden y necesitamos cambiar algo. No sé si es este proyecto o cualquier proyecto, pero así como estamos muy mal. Muchísimas gracias.
1: Fuerte intervención de la diputada de Unión por la Patria, Florencia Cariñano, por los últimos recortes en obras públicas. Fue esta mañana en la Comisión de Obras Públicas de la Cámara de Diputados, donde la oposición lleva casi 2 años impulsando un pedido de informes al gobierno sobre este tema, con el rechazo de los legisladores oficialistas y aliados. Escuchemos lo que decía la diputada Cariñano, que llamó tilingos a los diputados oficialistas.
4: ¿Cuál sería el problema de firmar esto? ¿Qué les impide a ustedes? No sé, Almirón capaz que es el que más conozco acá y el que más habla, o sabe hablar de corrido por lo menos, nos puede contar por qué no firman esto. Si ustedes están convencidos de que están haciendo las cosas bien, firmen, que nos respondan y que digan, la verdad que no nos importa absolutamente nada de lo que pasa en las provincias. La plata la queremos toda nosotros para pagar al Fondo Monetario Internacional y listo. Es una respuesta que no nos gustará, pero es una respuesta política. En el día de ayer, no, anteayer, salió un nuevo decreto que es tan ridículo, dice el encabezado, Año de la Grandeza Argentina. Sí, la de Adorni, la única grandeza que hay en este país, el único que agrandó el bolsillo, el patrimonio, son los funcionarios de ustedes, Adorni, con la cascada, esa grasa que se mandó en la casa. Tiene una cantidad de consumos postergados de obra pública el muchacho este, que los está cumpliendo en 1 año y medio entre viajes y obra pública y adquisición de departamentos y lotes en countries. La verdad que fue un año de una gran grandeza de Adorni y del otro funcionario que se olvidó de declarar 8 departamentos en Miami y 1 casa. Bueno, en el año de la grandeza argentina hubo un recorte brutal, brutal fue el que se mandaron hace 2 días a todas las provincias, en diferentes sectores. La verdad que no quedó ninguno en pie, pero relacionado a la obra pública, había uno en Rafaela de ampliación de la planta depuradora de líquidos cloacales que se había iniciado en el 2023, estaba en un 85% terminado. Nada, lo dejaron morir. Sí, el tema es que se ríen como tilingos que son, y la verdad es que hace 2 años que estamos acá, sí, son toda una manga de tilingos, eso es lo que son, una manga de tilingos descerebrados que se ríen y no saben de qué, porque la verdad es que la obra pública salva vidas, lo volvimos a decir, que las rutas estén o no en buenas condiciones, salva vidas, y ustedes son una manga de irresponsables y tilingos, porque no saben ni de lo que están hablando, están acá, digo, les pagan un sueldo y no son capaces de firmar un pedido de informe para, sí, y claro, pero por lo menos yo hago un pedido de informe y trato de saber qué está pasando en mi provincia, vos ni siquiera era eso, so, estás ahí sentado calentando la silla y no firmas nada. Entonces mínimamente tener respeto por las personas que te votaron y de contestarles por qué no está habiendo obra pública en la República Argentina. ¿A dónde va la plata de la obra pública? ¿A la cascada Adorni? Contestá dónde va la plata de la obra pública, porque si no va a la obra pública, a algún lado va, porque en el presupuesto las cosas están. Entonces si redirecciona una partida, eso ¿a dónde

0: Eso es lo que queremos saber, ¿en qué se la están gastando? Aunque el pueblo argentino ya sabe que Adorno es un meme y se la están gastando toda en cosas de ustedes, en el 3% de la coima de Andis, en las locuras que hace Adorno con la mujer, en la dentadura de la mujer, etcétera, etcétera.
1: Entonces... Parte de la intervención de la diputada nacional Florencia Cariñano en la reunión de hoy de la Comisión de Obras Públicas de la Cámara. En Santa Cruz, los y las docentes cumplen el segundo día de paro de 96 horas en reclamo de recomposición salarial. La medida se inició ayer martes y va a finalizar el viernes ante la falta de respuestas a los reclamos por parte del gobierno de Claudio Vidal. Así lo expresó en conferencia de prensa el secretario general de la Asociación de Docentes de Santa Cruz, César Alegre, tras la última reunión con funcionarios.
2: Nos respondieron que no se van a devolver los descuentos. Eso es así, como primera información. Respecto a la fecha de paritaria, no hay fecha de paritaria. Y respecto al proyecto de ADOSAC, que hoy se comenzó a tratar, también tuvimos una respuesta y fue que según las condiciones, según el análisis que hace el Consejo Provincial de Educación respecto a todos los datos que se fueron transmitiendo a través de esta subcomisión laboral, plantea de que no se puede aplicar el proyecto de ADOSAC. Nosotros dejamos planteado algunas preguntas respecto a la cantidad de alumnos que no se contestaron. Dejamos planteado una realidad que tiene que ver con que hay jardines que están con salas libres y dejamos planteado la creación de otros, de las parejas pedagógicas, de las preceptoras únicas, de los jardines paternales, de los equipos interdisciplinarios. Así que en ese sentido, bueno, nosotros desde ADOSAC queremos comunicar, lamentablemente no obtuvimos soluciones a ninguno de los planteos que nosotros como Congreso resolvimos.
1: En Chubut, el gobierno convocó a los docentes a paritaria para el lunes 18. Los trabajadores y trabajadoras de la educación de la provincia vienen reclamando con paros y movilizaciones una recomposición salarial al gobierno de Ignacio Torres. Esta semana hubo huelga de 48 horas y mañana están convocadas marchas de antorchas en distintos puntos de la provincia. El secretario general del sindicato ATECH, Martín Pena, dijo que lo que pretende es un salario que supere el 1.500.000 pesos.
3: Bueno, intentamos que sea antes, como habíamos hablado con muchos de ustedes, hay una grilla de paritarias que están cerrando en esta semana, es por eso que pudimos conseguir el lunes y nos parece que está bueno, porque es lo que todos habíamos planteado, ¿no? La reapertura a la paritaria, volver a sentarnos, revisar todas estas cuestiones que se fueron dando y exigir nuevamente lo que venimos planteando, alcanzar la canasta básica total de alimentos, que es mayor a 1.500.000, eso lo aclaro, porque a veces me dicen, ¿por qué no decir 1.500.000? Porque es mayor y es móvil esa canasta. Así que por eso siempre nos ponemos esa meta. Y bueno, agradecer a todos los compañeros y compañeras de la provincia en general, que dentro de este paro de 48 horas, este gobierno nacional nos aprieta a todos, y también el gobierno provincial en muchas cosas que levanta la mano y es cómplice, no nos cansamos de decirlo, tenemos que seguir demostrando en la calle, en unidad, que esto no da para más y que tienen que abrirse esos espacios de discusión, esos espacios de paritaria, para que volvamos a tener un salario digno, reconstruido y que alcance para comer. Gracias, compañeros y compañeras. Bueno, vamos a comunicarlo y firmes en la lucha. Gracias, compas.
1: Lo que decía Martín Pena, secretario general de la Asociación de Trabajadores de la Educación de Chubut.

0: Información relacionada al deporte en el noticiero de Farco, porque el gobierno nacional aplicó un recorte de más de 300 millones de pesos para el área de deporte. Esto como parte de los recortes de partidas que se hicieron en casi todas las áreas del presupuesto nacional. Nos informa nuestro compañero Iván Alday.
1: Nuevo ajuste presupuestario al deporte argentino dentro de las diferentes actuaciones que se marcaron en el boletín oficial por parte de las distintas áreas del Estado, contempla un ajuste cercano a los 3 billones en partidas aprobadas para el presupuesto 2026, según se detalla en la resolución. Dentro del esquema de reducción presupuestaria, infraestructura para el desarrollo del deporte aparece entre las partidas más afectadas. De acuerdo al detalle difundido sobre las modificaciones, el área sufrió un recorte de 320.671 millones de pesos. El recorte se da en un contexto complejo para el deporte argentino, donde cada vez más atletas recurren a rifas, donaciones y campañas de crowdfunding para costear viajes, entrenamientos y competencias internacionales. La situación también genera debate debido a que Argentina será sede de los Juegos Suramericanos Santa Fe 2026, los populares Ode Sur, mientras que recientemente la ciudad presentó la candidatura para los Juegos Panamericanos Junior del 2029. Deportes, Noticiero Nacional de Farco, Iván Alday.
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0: Y hasta aquí llegamos con Informativo Farco por hoy, miércoles 13 de mayo de 2026. Cristian Torres estuvo en controles, Pepe Frutos en la conducción y las radios que integran Farco en la producción. Nos reencontramos mañana. Que tengan buen resto del día. Chau.
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13: El miedo. Eduardo Galeano. Una mañana nos regalaron un conejo de indias. Llegó a casa enjaulado. Al mediodía le abrí la puerta de la jaula. Volví a casa al anochecer y lo encontré tal como lo había dejado, jaula adentro, pegado a los barrotes, temblando del susto de la libertad.
14: Caras, conchetas, miradas, berretas y hombres encajados en fiorucci. Oigo, dame, quiero y no te metas. ¿Te gustó el nuevo

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0: por más juicios y castigo para todos los genocidas militares y civiles que siguen caminando por nuestras calles.
1: Algunas veces mejor no preguntar, por una vez que algo sale bien.

Gracias a todos, muchas gracias. Gracias, un placer. Buenísimo, muchas gracias.

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mis pequeños amigos. Cuando yo era como ustedes, soñaba con llegar a ser un gran campeón. Claro que no fue fácil, pero con sacrificio y dedicación alcancé lo que me había propuesto. Entonces, mis amigos, de campeón a campeones, reciban un apretón de manos de Martín Caradagian.

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6: Una nueva emisión de Gambeteando el Algoritmo. Bienvenidos, bienvenidas al programa número 73 de esta propuesta radiofónica que se retransmite en distintas emisoras de todo el país, que transmitimos desde el Valle de Tras la Sierra para toda la Argentina y para todo el mundo, porque también subimos nuestros episodios a Spotify, así que pueden escucharlo cuando quieran y donde quieran. Mi nombre es Nicolás Falcón, agradeciendo también a quienes nos escuchan desde cualquiera de las emisoras que se suman semana a semana a este programa y también quienes nos escuchan desde las distintas plataformas digitales. Recuerden que si quieren comunicarse con nosotros pueden enviarnos un mensaje al 11 60 58 2200. Pueden hacernos sus comentarios, sus sugerencias de lugares, de latitudes, de músicas que quieran escuchar. Y aquí te acercamos cada semana 6 propuestas diferentes que te permiten gambetear el algoritmo, te permiten recuperar la soberanía auditiva, encontrar, descubrir distintos artistas que muchas veces las plataformas no te van a mostrar, pero que en Gambeteando el Algoritmo se encuentran ahí presentes. Vamos a empezar este viaje por Mali. Hace varios programas que venimos pasando por este país, por este epicentro, que supo ser epicentro de uno de los imperios africanos más importantes, el Imperio Mali, allá por el siglo XIII, y que no deja de ser una usina cultural permanente. Constantemente llega nuevo material de distintos estilos dentro de lo que es la tradición de este territorio, así que tenemos que volver una y otra vez. Es una herencia cultural inmensa la de este corazón musical de África Occidental, cuya historia está ligada a grandes imperios, decíamos, y a una tradición que ha influido en géneros globales como el blues, como el jazz. Se dice que las raíces del blues estadounidense se encuentran en Mali, donde se desarrolló también ese particular modo de tocar la guitarra y de encarar el género que encabezó nada más y nada menos que Ali Farka Touré. El comercio de esclavos llevó los ritmos y las estructuras musicales de África Occidental a América y allí evolucionaron hasta convertirse en lo que después se conoció como el blues, el jazz y el rock. Podríamos decir que el blues, el jazz y el rock son también estilos o géneros afrodescendientes o afroamericanos. Por otro lado, encontramos también en Mali la interesante y profunda tradición de los griots, también conocidos como yelis, dependiendo si estamos en Mali, en Senegal o en alguna otra zona, o en Gambia. Son más que músicos, son historiadores, narradores que cuentan y cantan la cultura, son guardianes de la cultura. Y ancestralmente los yelis o los griots, en las épocas ya del imperio de Sunyata Keita, eran los únicos autorizados para cantar las hazañas de los reyes y para mantener viva la genealogía de las familias nobles. Mali ha generado músicos que fueron reconocidos internacionalmente, que han ganado premios como el Grammy. Encontramos ahí ya el mencionado padre del blues africano, Ali Farka Touré, gran guitarrista, a Toumani Diabaté, uno de los grandes intérpretes de Kora, al gran cantante Salif Keita, conocido como la voz de oro de África, al destacado dúo Amadou et Mariam, que estuvieron por la Argentina varias veces. Hace un par de programas te presentamos, por otra parte, lo nuevo de Tinariwen, este grupo tan particular formado por músicos Tuareg, que vienen de ese territorio. Y el instrumento icónico de Mali es tal vez la kora, esta mezcla de arpa y laúd, fabricada con una calabaza grande que puede tener entre 20 y 25 cuerdas. Su sonido requiere años de estudio para ser dominado, y entre los más destacados intérpretes de este arpa africana de la kora se destacan el ya mencionado Toumani Diabaté, Balaké Sissoko, Sidike Diabaté, Mori Kanté, entre otros virtuosos, y que también de alguna manera representan el legado de los griots. La cita, en este caso, abriendo el programa de hoy, tiene que ver con el gran guitarrista conocido como Gassou Kouyaté, uno de los apellidos de linaje griot. Su apodo es Sobra, versátil maestro que nació en 1984 en Bamako, en el seno de una familia de griots, en el distrito de Kati, y se le conoce con el apodo de Sobra en referencia al lugar de donde viene, situado ahí en las montañas al oeste de la capital de Mali, de Bamako. Y justamente este músico ha encontrado inspiración en el linaje al cual pertenece, de alguna manera los ancianos de su pueblo, de su territorio. Un gran artista que empezó a tocar de muy chiquito, ya a los 5 años tocaba percusión, ayudando a su padre, que tocaba la guitarra. A los 6 años, Gosu empezó a tocar la guitarra, y cuando cumplió 9 años, el padre, Diango, le regaló a su talentoso hijo su propio instrumento, y se fue a estudiar con un anciano de la aldea Mandinga, ahí cerca de Narena. Se formó con justamente un músico de una legendaria banda de Mali, la Rail Band. El músico es Jemali Tonkara, que fue uno de sus maestros, y así completó su formación como guitarrista. Ya a los 25 años, Gassou Sobra Kouyaté, impulsado por su fascinación por la tradición del blues del norte de Mali, conocido como Blues Songhoi, se trasladó por iniciativa propia a otro lugar, a otra ciudad, a Niafunké, donde pasó un año con la familia del difunto Ali Farka Touré, que también lo formó. Este disco que vamos a presentarte de Gassou Sobra Kouyaté se llama Sobra Dance. Tiene 8 temas donde se rescata el blues de Mali, denso, con mucho ritmo, arraigado en la tradición de los pueblos mandinga. Consagra a este músico como líder de su propia banda, un disco producido por él mismo junto a Carolina Vallejo del prestigioso sello One World Records, un disco impulsado por el ritmo que te lleva a través de distintas composiciones que se nutren de la música griot, de los mandinga, del blues, del rock, de algo de música latina también. Así que vamos a escuchar el tema titulado Niaba, de este artista llamado Sobra Kouyaté, desde Mali, comenzando la travesía de hoy.

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Y del mismo modo como la semana pasada fuimos de África Occidental, casi sin escalas diría, hasta África Oriental, hoy vamos a hacer lo mismo y de Mali vamos a desembarcar en Etiopía, particular territorio, uno de los países más fascinantes debido a que ha logrado mantener una identidad cultural y política intacta, más allá de las influencias externas y todas las olas colonialistas que invadieron África. Etiopía, una nación que se destaca por ser el único país africano que nunca fue colonizado por una potencia europea, y allí nació un estilo muy particular conocido como Etio Jazz, una fusión musical muy innovadora que nació en el siglo XX, que nació de los salones de baile de la capital de Etiopía, de Addis Abeba, durante los años 60 y 70, en una época que fue conocida como la Edad de Oro de la música etíope. Mezcla de escalas pentatónicas tradicionales de Etiopía con sonidos antiguos, melancólicos, estructuras de instrumentos de viento, armonías de jazz y ritmos latinos. Este estilo, el Etio Jazz, llega de la mano de una gran figura ineludible al hablar de Etiopía y del jazz, y es Mulatu Astatke, que estudió en el Berklee College of Music en Estados Unidos, la prestigiosa Academia Berklee. Regresó luego a Etiopía y experimentó mezclando el piano y el vibráfono, uno de sus instrumentos primordiales, con instrumentos locales. El Etio Jazz tiene un sonido atmosférico, místico, nostálgico, mucha presencia del saxo, de la trompeta, creando melodías que suenan africanas y a la vez occidentales. Fue muy popular en los 70 este estilo, pero estuvo en las sombras durante bastantes años a partir de la dictadura militar que aquejó a Etiopía desde 1970.

1994 hasta 1991, pero volvió luego a la fama mundial gracias a algunos discos, serie de discos llamado Ethiopix, que hicieron conocido en el mundo al Ethio Jazz nuevamente. Y también se utilizó en algunas bandas sonoras de películas, como la célebre película Broken Flowers de Jim Jarmusch. Con una voz de saxo inconfundible de la época dorada del Ethio Jazz, vamos a presentarte a Jirma Waldemichael, que tiene una historia marcada por el exilio, el regreso, la resiliencia. Uno de los saxofonistas más apreciados de Etiopía, pilar de la época dorada del Ethio Jazz, que tiene una historia de vida que es un triunfo sobre la adversidad, porque nació en Etiopía en circunstancias de extrema pobreza y sus padres no lo podían criar, entonces lo entregaron a un orfanato en Addis Abeba, y allí a los 13 años le dieron su primer par de zapatos. Después le entregaron su primer instrumento musical, que fue un clarinete, y le dijeron que si aprendía a tocarlo, probablemente podría ganarse la vida tocando música. En menos de un año, Jirma Waldemichael ya tocaba en la banda municipal de Addis Abeba. Poco después se puso a aprender a tocar el saxofón y la flauta y encontró trabajo tocando con algunas bandas en los clubes de la ciudad, donde justamente estaban amando este género llamado Ethio Jazz, esta mezcla inusual de jazz, funk, soul y ritmos latinos. A partir de ese momento, entonces Jirma empezó a tocar junto incluso con Mulatu Astatke y formaron una banda que fue célebre, la Ethio Stars, y se convirtió Jirma en uno de los saxofonistas de referencia en este estilo del cual te estamos hablando. Está radicado hoy en día en Canadá, en Toronto. Lanzó su nuevo disco, acaba de salir su nuevo proyecto titulado Nafkoté, que de alguna manera está siendo promocionado por varios giras y conciertos en Canadá. Un disco que representa el regreso de este artista, de Jirma Waldemichael, al estilo, al estudio, con composiciones frescas que mantienen ese estilo característico de saxofón y clarinete. Nafkoté, el título, evoca sentimientos de nostalgia y anhelo, y hay algunos temas centrales en la música etíope, como el género conocido como tisita, pero siempre con una energía renovada. A diferencia de los discos que sacó en la década del 90, en Nafkoté Jirma explora una paleta más amplia a nivel sonoro, y está, por ejemplo, su técnica de saxo y clarinete, pero con ritmos y texturas que conectan con el jazz, con el Ethio Jazz de la era dorada. Vamos a escuchar un tema, el tema que da título, que bautiza este nuevo trabajo, que se llama Nafkoté.

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2: Vamos a tender un puente entre Etiopía e Inglaterra. Aunque Gran Bretaña no colonizó Etiopía, mantuvo sí relaciones diplomáticas y varios conflictos de intereses, especialmente durante la invasión italiana en Etiopía entre 1935 y 1936. Una importante oleada de etíopes llegó a Gran Bretaña a partir de 1974, cuando cae el célebre rey Haile Selassie, figura central de la historia moderna de Etiopía, una personalidad clave en la política mundial del siglo XX. Fue el último emperador de la dinastía salomónica, gobernó entre 1930 y 1974, y después de la invasión de la Italia fascista de Mussolini en 1935, Haile Selassie se convirtió en un símbolo de resistencia. Su famoso discurso ante la Sociedad de Naciones en 1936 denunció el uso de armas químicas y advirtió: "Hoy somos nosotros, mañana serán ustedes". Para el movimiento Rastafari, que surgió en Jamaica en los años 30, Haile Selassie es visto como la encarnación de Jah, de la divinidad, o el Mesías que llevaría a la diáspora africana de regreso a su tierra. El nombre del movimiento proviene de su título antes de ser coronado, Ras, príncipe, Tafari, su nombre de nacimiento. Y en la cosmología de este movimiento, el sistema de opresión se denomina Babilonia. Etiopía representa a Sion, un lugar utópico de paz y libertad. Es curioso cómo de modo indirecto se relaciona Etiopía con Inglaterra, pasando por Jamaica, porque el reggae, que surgió en Jamaica en la década del 60, el vehículo de comunicación de la fe, de la filosofía y de las denuncias sociales del movimiento Rasta, esta música llega a Inglaterra y se queda en este país. El reggae tiene sus raíces en esa generación conocida como la generación Windrush o Windrush, de miles de inmigrantes caribeños, principalmente jamaiquinos, que llegaron al Reino Unido después de la Segunda Guerra Mundial y ayudaron en la reconstrucción del país. Inmigrantes que trajeron sus tradiciones musicales, que en ese momento eran el mento, el calipso, ritmos, estilos que evolucionaron en Jamaica y crearon el ska, luego el rocksteady, un poquito más lentificado, hasta convertirse en el reggae roots, el reggae de raíz. Debido al racismo en los clubes británicos de la época, la comunidad creó sus propios espacios en casas privadas llamados jibins, y allí surgieron los primeros sound systems fuera de Jamaica, que fueron fundamentales para difundir el género. Vamos a hablarte también del dub, que surgió a finales de los años 60, principios de los 70 en Jamaica, pero que explotó y se desarrolló profundamente en la escena londinense. O sea que el dub es otro de los grandes puentes entre Jamaica e Inglaterra, y no nació como un género nuevo, sino como un experimento técnico en las mesas de mezcla. Todo empezó cuando algunos ingenieros de sonido de Jamaica notaron que a los dueños de la Sound System les gustaba tener versiones de los grandes éxitos del momento sin la voz del cantante. Eso permitía que el DJ, o el toaster, como se llamaba en ese momento, pudiera hablar y animar sobre la música al no haber vocales. Entonces a estos lados B, a estas remezclas, se las llamó versiones. En esta particular triangulación que estamos propiciando entre Etiopía y Jamaica e Inglaterra, te vamos a presentar a un proyecto musical de un productor británico que se llama Dan Harper. El proyecto se llama Invisible System y Dub. El nombre Dub es justamente su álbum más reciente, salió el 31 de marzo del 2026 y es una fusión ecléctica que mezcla la música tradicional de Etiopía y Mali con la cultura del bajo jamaiquino y los ritmos electrónicos occidentales en el dub, más allá de sacar las vocales o de dejar vocales muy en forma de atmósfera y climática. Hay una gran predominancia del bajo y de la batería y de los delays y grandes efectos de eco. Desde Jamaica hasta el continente africano, pasando por Gran Bretaña, el dub se convirtió con el paso de los años en un estilo muy amplio y de alguna manera en este disco cuenta con una congregación muy variada. porque en este disco, Dub, de Dan Harper, de El Proyecto Invisible Sound System, se unifican músicos de Gambia, cantantes y músicos etíopes, creadores de Mali, uniendo fuerzas con figuras destacadas del reggae y también de Jamaica y del Reino Unido, y algunos miembros de grandes bandas emblemáticas del estilo. Realmente este estilo, digamos, este trabajo de Dan Harper, que dirige Invisible System de 2009, es más que recomendable para que lo escuchen de punta a punta. Harper siempre estuvo ahí en consonancia con Etiopía, labró un profundo puente musical en los años forjando estrechos vínculos con distintos músicos. Hay algo de techno que también trae algo de la música electrónica y, por supuesto, el estilo de Kingston, de Addis Abeba y de Bamako, de Mali, de Jamaica y de Etiopía, que se van entretejiendo en su estudio de grabación y en este trabajo. Vamos a escuchar un tema que se llama Come Inside, donde participa Dub Colossus, que es un innovador proyecto que une el reggae y el dub jamaiquino con sonidos tradicionales de Etiopía, y Zion Train, que es otro influyente grupo británico de reggae y dub, una producción al estilo jamaicano con una sección rítmica que pone de relieve la voz también de la cantante Mimi Senebe, cantante etíope, algo de guitarras de rock, algo de música de las bandas de garage también sonando ahí, algunos teclados y algunas melodías de cuerda. Se escucha el masinko. El masinko es un instrumento emblemático de Etiopía, de la zona de Etiopía. Es un rabel o laúd de una sola cuerda que se toca con un arco al modo de un violín, que tiene una caja de resonancia en forma de diamante o rombo. Así que pónganle oreja a esta interesante fusión intercultural del productor Dan Harper, el proyecto Invisible System, con el tema en versión dub, Come Inside.

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2: Gambeteando el algoritmo te acompaña cada semana con distintas propuestas musicales de los cinco continentes para generar nuevas opciones para tu abanico musical, para recuperar la soberanía auditiva, para ir más allá de lo que los algoritmos te muestran. Mi nombre es Nicolás Falcoff y les comento que pueden mandarnos sus mensajes a el 1160, al celular 1160-58-2200. Y también tenemos un alias para quienes quieran colaborar con este programa. Su aporte es fundamental para que podamos seguir haciendo lo que hacemos en los tiempos que corren. Así que para poder seguir propiciando estos viajes, les agradecemos que si están disfrutando de lo que escuchan y pueden, envíen alguna colaboración ahí al alias del programa, que es gambeteando.radio. Agradecemos muchísimo a todas las radios que nos retransmiten, a quienes nos escuchan. Y por supuesto también a los emprendimientos que apoyan este programa, como por ejemplo Dedo.top, que es esta app de viajes compartidos que te permite llegar a cualquier destino de Argentina o incluso de Latinoamérica, donde podés publicar tu ruta, donde podés buscar tu viaje, donde podés encontrar la compañía adecuada a la medida de tus necesidades y posibilidades, compartiendo costos y sin pagar comisión. En Dedo.top no se cobra comisión, es gratuito y no es necesario ni siquiera registrarte. La plataforma te conecta directamente con la persona que ofrece el viaje a su WhatsApp. Así que Dedo.top lo podés encontrar y seguir en Instagram. 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Gracias por ayudarnos a que Gambeteando el Algoritmo siga viajando sin pasaportes, sin aduanas, por las distintas músicas de los pueblos.
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segunda parte del programa número 73 de esta emisión. Hemos reincidido en un par de latitudes en la primera parte, estuvimos recorriendo Mali, pasamos por Etiopía. Así que en esta segunda parte vamos a volver a aterrizar en otra latitud que viene dando grandes artistas para difundir. Me refiero a Ucrania. Y vamos a hablarte de la región de Donbass, que es una región histórica, cultural, económica. Está en el este de Ucrania, justo ahí en la frontera con Rusia, donde está justamente parte de donde está el gran conflicto bélico que ya lleva años. Daughters of Donbass, Hijas de Donbass, es un ensamble musical y proyecto de derechos humanos ucraniano-canadiense que se dedica a visibilizar los más de 20.000 niños ucranianos que fueron secuestrados y llevados a Rusia durante la guerra. Liderado este proyecto por la cantante corresponsal de guerra y etnomusicóloga Marija Marchik, conocida por su participación en varios grupos, incluso algunos que han sonado en este programa, como el Lemon Bucket Orchestra, el grupo utiliza la música como una manera de artivismo, arte y activismo en conjunto, contando historias reales de supervivencia. Combinan indie pop con algo de música de cámara, algo de polifonía en las voces. Marija emplea la técnica tradicional que hemos mencionado hace poquito, que es la voz blanca, este canto abierto, potente y claro, tradicional del folclore ucraniano. Cuando difundíamos el grupo Dakha Brakha te hablamos de esto. Acaban de editar un disco, su disco debut, estas Daughters of Donbass, Hijas de Donbass. El disco se llama Songs of Stolen Children, es decir, canciones de niños robados o apropiados. Las canciones de Daughters of Donbass no son solamente composiciones artísticas, sino, por supuesto, testimonios musicales que se basan en documentos oficiales, testimonios de sobrevivientes, informes de la Corte Penal Internacional. Marija Marchik, como corresponsal de guerra, recopiló muchas de estas vivencias, transformó el trauma en una forma de memoria histórica que no puede ser ignorada por el mundo y que se volvió un álbum, que te lo estamos presentando. Vamos a escuchar una canción llamada Foreign Land, Tierra Extraña, que se centra en la experiencia de adolescentes ucranianos que fueron obligados a aceptar la ciudadanía rusa y a cantar el himno nacional de Rusia, incluso bajo amenaza de castigo. Un lamento sobre el intento de borrar la identidad nacional y cultural de un niño o de un adolescente. Daughters of Donbass nos interpretan Foreign Land, engambeteando el algoritmo.

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2: Vamos a hablarte de la marimba, un instrumento particular que está presente en muchas culturas y tradiciones, un instrumento de percusión y idiófono que se compone de láminas de madera afinadas que se golpean, se percuten con mazos, con resonadores tubulares de abajo que suelen amplificar el sonido, pueden ser de distintos materiales estos resonadores, y aunque la marimba nació en continente africano, se difundió muchísimo en Centroamérica, sobre todo en Guatemala, donde evolucionó hasta convertirse en símbolo de identidad nacional. Y es fundamental en la música folclórica de Guatemala. También la podemos encontrar en Nicaragua, en México. En Colombia encontramos la marimba de chonta, hecha con justamente resonadores de bambú. En Ecuador también está la marimba de chonta. En Costa Rica hay marimba. Bueno, es un instrumento que nació en África, pero que se encuentra también en distintos países de América. En África lo encontramos en Senegal, en Gambia, con el nombre del balafón. Y es uno, el balafón, de los instrumentos que forman parte de justamente la organología de los griots. El vibráfono también, que fue fundamental en el jazz, tiene una conexión directa con la marimba en su proceso de creación. Los primeros experimentos para crear el vibráfono se realizaron usando una marimba de acero. Vamos a desembarcar en este caso en la península ibérica, más precisamente en la isla de Ibiza, en España, en estado español, para presentarte a un músico que se llama Andrés Coll, que toca una variante particular de la marimba eléctrica, una especie de marimba MIDI que ayuda a expandir las capacidades sonoras del instrumento tradicional. Este músico ibicenco utiliza el instrumento de una manera muy innovadora, fusionando el folclore de su isla con géneros contemporáneos. Andrés Coll tiene su trío, el Cosmic Trio, como un ensamble de jazz de vanguardia que fusiona el folclore de Ibiza con mucho lugar para la improvisación y la música contemporánea. Liderado por el virtuoso músico Andrés Coll, la propuesta del trío se basa en la arqueología musical, buscando raíces comunes entre los sonidos antiguos del Mediterráneo, de los pueblos fenicios, de los griegos, y tradiciones como el gnawa del Magreb, del norte de África, y que se remonta justamente a la historia también de los originarios de esta región. La marimba es su instrumento principal actual, pero también Andrés Coll es pianista. Comenzó su formación con el vibráfono y eso justamente lo llevó a desarrollar una técnica de cuatro mazas y su visión armónica expandida. Andrés y su marimba se le suman en este trío el violinista polaco Mateusz Smoczynski y el percusionista y baterista de jazz Ramón López. De este disco, salido el 17 de abril, titulado Ride to Heaven, es el disco debut de este trío, vamos a escuchar un tema llamado Debussy Dance. Debussy Dances es una composición de Coll inspirada en ritmos tradicionales de Ibiza y en la obra de Debussy, del compositor francés que murió en 1918 y que fue clave, que cambió el rumbo de la música a finales del siglo XIX y principios del siglo XX. Máximo representante del impresionismo musical, vuelve en la marimba de Andrés Coll y su Cosmic Trio.

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0: 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Bueno, y vamos llegando de a poco al final de esta travesía, vamos llegando al final de esta emisión y vamos a desembarcar un ratito en Brasil y te vamos a presentar a un gran guitarrista, compositor carioca, trovador de Río de Janeiro, que se llama Leo Midea, que lleva ya componiendo desde que tiene uso de razón, podríamos decir. Un gran enamorado de su tierra, de Brasil, aunque está radicado en Europa. Tiene su energía y sus contrastes realmente muy presentes con la identidad brasilera, siempre en sus letras homenajeando a su pueblo. Pero no deja de ser un músico nómade, ¿no? Un músico de carretera. Sexto disco de este artista, que ya lanzó algunos sencillos, algunos singles, y que ahora ya tiene todo el trabajo disponible. La trayectoria de Leo Midea tuvo un giro bastante particular en 2015, cuando él edita su primer disco. Al poco tiempo fallece su padre, su álbum debut Dois, y se va entonces Leo con solo 20 años a la India. Hace un balance, medita, hace un retiro de silencio, y bueno, eso justamente lo reformuló como artista, y durante 10 años editó varios trabajos, otros 5 discos, y ahora llega en 2026 con Noticias de Puglia, donde podemos encontrar algunas raigambres de sus héroes como Caetano Veloso, Rita Lee, Gal Costa, Gilberto Gil, George Benjor, músicos de la MPB, músicos de la Tropicalia, pero con una conexión especial también con algunos artistas contemporáneos como Luigi Luna o Roger. Leo da un paso más en su misión de dar a conocer la música de su tierra a la mayor cantidad de lugares. Un disco muy bien recibido en Europa, Noticias de Puglia, refleja ese reporte o noticias de sus vivencias en el extranjero, en regiones como Puglia, en Italia. Midea describe este disco como una carta de amor a Brasil escrita desde lejos. Vamos a escucharlo con el tema El baile comenzó. Y así cerramos la emisión de hoy en Gambeteando el algoritmo. Nos preparamos para la próxima semana seguir recorriendo y descubriendo las distintas músicas de los diferentes pueblos en cada continente.

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2: Muy bien, y tal cual lo indica la cortina que nos precedía, una gentileza de nuestro amigo Leandro Porellán, damos inicio a un nuevo programa de El Tango Nuestro de cada día. Primeramente, como corresponde, vamos a saludar a quienes somos este equipo de trabajo y saludamos inicialmente a nuestro compañero Lucas, quien está a cargo de la operación técnica y musicalización. Lucas, muy buenas tardes.
3: ¿Cómo vas, Jorge? Un placer. ¿Me escuchás bien?
2: Perfecto. Bueno, un gusto ahí saludarte, Lucas. Una nueva jornada de tango, ¿no?
3: Así que es, creo que sexto programa, si no me falla la memoria. Un placer, amigo.
2: Bueno, muy bien. ¿Y cómo vas sintiendo el tango ahí? ¿Empieza a producir algún cosquilleo o no? ¿O todavía así como...?
3: Mariposas en la panza.
2: ¡Oh, mire, qué bien! ¿Qué tal, ah? ¿Eh?
4: Bueno, no, bien. Son las mariposas de Fito, mariposa Technicolor.
3: Así es. Bueno, muy contento.
2: Qué bueno, qué bueno. Hoy les toca partido, hoy va a jugar a los grandes de hoy, Argentina, River.
3: Nosotros no transmitimos ningún partido, creo que en unos minutos o ya está jugando Racing Central, pero no es transmisión Quiricocha. La Lepra creo que viene recién la semana que viene.
2: ¿La Lepra?
3: Quedó afuera. Sí. Solo nos queda Libertadores de acá al Mundial.
4: Oh, bueno, no. Bueno, pero...
2: Bueno, está bien.
4: ¿Qué va a hacer?
3: Una pena.
2: Y sí, ¿no?
4: Una sí, pena. Sí, la gente salía media con la cabeza, cabizbaja. Pero bueno, son cosas de fútbol y bueno.
3: Cosas del fútbol, como dice la Beta.
4: No queda otra.
3: Nos queda la Libertadores.
2: Seguramente hay un tango para eso, porque hay un tango para... cada sentimiento.
3: Totalmente. Así que... No sé si los tangueros eran muy futboleros, ¿viste?
2: Sí, había...
3: Pepe debe saber.
2: Muchos. Podríamos ahí...
4: hay que investigar más. Puede
2: hacer una historia. Había un jugador de River.
3: Tango y fútbol.
2: Un jugador de River que milongueaba y después iba a jugar al fútbol.
3: He escuchado esas historias.
2: No me acuerdo quién era. La Bruna.
5: José Manuel Moreno.
2: Moreno.
5: Para la historiografía del fútbol argentino, los tres mejores jugadores de fútbol fueron Messi, Maradona y José Manuel Moreno. Mirá. Entonces él, un hombre de 1,80 m, alto, corpulento, pero su entrenamiento era bailar tango.
2: ¿Qué tal?
5: Porque le da plasticidad, elasticidad al cuerpo, y era un hombre que saltaba y en el aire hacía otro impulso y saltaba más.
2: Como los jugadores de handball.
5: Entonces, y fue un señor jugador. Para mi papá, hincha fanático de Boca, para él el mejor jugador que vio en su vida fue José Manuel Moreno. El Charro Moreno.
2: Y siempre los boquenses se terminan haciéndole reverencia a River, ¿no?
4: Bueno, ya empezamos.
2: Así es.
5: Yo bueno, lo que sí, y lo avalo, todos los letristas de tango y cantores de tango eran futboleros, porque era el fútbol y los burros. Se fue yendo la costumbre de los burros, de ahí que por una cabeza tenga tanto éxito, pero se fue yendo la moda de los burros y siguió la del fútbol.
2: Bueno, yo no vamos a estirar mucho la conversación porque estamos en la presentación, pero yo tengo una anécdota ahí con los burros. Cuando yo era jockey...
4: Cuando yo era jockey. Yo puedo decir algo, cuando yo trabajaba en la boletería.
2: Bueno, vamos a saludar a José Cazorla. Hola, Pepe. Muy buenas noches.
5: Hola, Jorge. Hola, Lucas. Hola, Betty.
4: Hola.
5: Hola, oyentes de La Mosquitera. Muy buenas tardes.
2: Bueno, José, ¿cómo anduvo esta semana? ¿Anduviste en una milonga? ¿Qué? ¿Cómo?
5: No. ¿Cómo? La milonga no es lo mío.
4: No,
5: y no voy a forzar algo
4: otra vez que, con este tema.
5: Que tengo...
4: No, te vamos a llevar de los pelos,
5: Tengo tantas ocupaciones que la verdad que no se me pasa por la cabeza milonguear. Pero sí, preparando muchos temas para este programa de radio, preparando temas para los grupos de mis amigos. Muy bien. Y mi profesión que me demanda. Soy el médico del órgano más sensible del ser humano, que es el bolsillo.
2: Bueno, tengo ahí una consulta y me gustaría que abordáramos un tema también, así que bueno, si nos alcanza un poquito el tiempo, lo vamos a abordar, Pepe. Y bueno, vamos a saludar a la profe Betty. Hola, Betty,
4: Buenas tardes, buenas noches, compañeros. Buenas tardes a toda la audiencia del 88.1 de el Radio La Mosquitera. ¿Cómo andan?
2: Muy bien, ahí emocionado después del primer radioteatro, así que dijimos, vamos con el radioteatro en Mendoza, ¿no? No sé si hay otra radio que haga radioteatro, así que bueno.
3: Yo hace mucho no escucho, me acuerdo cuando empecé a escuchar a radio en la adolescencia, en la Rock and Pop con Pergolini escuchaba radioteatro, después no volví a escuchar. La Negra Verdad sí también hacía.
4: Sí.
2: Así que imagínate, estamos así,
4: acá primicia. Mendoza somos primicia, así que a escucharnos, que siempre tenemos unos temas ahí candentes con los radioteatros, esas historias que dan que hablar.
2: Y no me digas que hoy tenemos otro capítulo.
4: Y tenemos que seguir porque la gente lo quiere, así que nosotros acá firme con el radio, segundo programa de radioteatro.
2: No me digas que este es un programa popular.
4: Más vale, tanguero, popular y futbolero.
5: Uno de los grandes actores del radioteatro era Oscar Casco, porque tenía una voz espectacular.
2: Oscar Casco.
5: Entonces, llegó la televisión y todos pedían que Oscar Casco formara parte de las telenovelas. Y en las primeras actuó, para gran decepción de sus fans femeninas, porque era bajo, morocho, de pelo ruludo. La televisión fue quien enterró a quien solía decir paparruchita mía, Oscar Casco.
4: Pero esa voz inolvidable.
5: Inolvidable la voz de Oscar. Y acá en Mendoza, bueno, la compañía de Oscar Ubriaco Falcón, de Servando Juárez, de acá surgieron Eloísa Cañizares, Luis Politi, Walter Beltrán, un montón. Y el radioteatro, para trasladar a la imaginación del oyente, es lo más parecido al teatro.
4: Sí, sí. Y es muy divertido para quien lo hace y para quien lo escucha.
2: Bueno, es como volver a hacer el ejercicio de la imaginación, ¿no? Esa imaginación que la tecnología se la ha absorbido. Y que nos está dejando ahí como en modo de automáticos. Entonces, bueno, el radioteatro y la radio en sí misma, ¿no? Es de mucha imaginación, ¿no? A mí me gusta, por ejemplo, salvo los partidos de la selección, me gusta escuchar los partidos de fútbol, ¿no? Como que...
4: Tienen más emoción.
2: Exactamente, el relator le pone ahí...
4: Y si hay mucha gente que se pone la radio ahí en la oreja y lo pone mudo al sonido del tele.
3: Eso pasaba con Víctor Hugo en el Mundial 86, muchos los veían por la tele y escuchaban a él relatando.
4: La emoción que tiene el relato radial es impresionante.
2: Así que bueno, nos queda, mire, que... Tremendo legado como para ver si... Si acercamos un poquito ahí a...
4: Y no sé si no hacemos un teleteatro en honor al fútbol, que ya viene el Mundial, y vamos a ver que lo vamos a ambientar en esa época.
2: Falta un mes para el Mundial, algo así.
4: Falta muy poco.
5: Y menos de un mes también.
4: Falta muy poco.
3: No hay clima mundialista, creo que eso pasa.
2: Es verdad, ¿no?
3: No hay clima mundialista. Hemos hablado en la radio. Está desangelado el Mundial.
2: Bueno, vamos a tener que empezar a venir con camisetita. Yo tengo una camiseta de la selección.
4: Yo he venido, bueno, está bien, esto no es streaming, pero yo vine con mi buzo de Argentina. Tetona. Y bueno, hay que ir calentando motores.
2: Un gorrito, una...
4: Sí, bucela.
2: Sí. Bucela.
4: Bucela. Sí, hay que hacer ruido. Pero bueno.
5: Exacto. Y además, ¿quién se animó a hacer una película referida al hincha? Enrique Santos Discépolo. ¿Y quién actuaba? Enrique Santos Discépolo. ¿Quién era? El hincha. Y él describió la pasión que vive un hincha de fútbol. Ver esa película, mirá que la debe haber escrito hace 80 años, no sé, una cosa así.
4: Pero es actual.
5: La definición de su personaje, el amor por el club, por las inferiores, es el hincha.
2: No, ahora la noto. Tengo que confesar que no la he visto.
4: Discépolo es polifacético. Tiene todo. Bueno. A mí me encanta.
2: ¿Qué le parece si nos escuchamos unos tanguitos y,
4: sí, por supuesto,
2: y después la seguimos, ¿eh?
4: Sí, sí.
5: Adelante.
4: Vamos, amigo.

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1: Nunca más apropiado esta pequeña presentación para la historia que les voy a contar, queridos amigos oyentes de La Mosquitera. Estén bienvenidos. ¿Y por qué? Porque esta historia es en homenaje a una efemérides que se cumplió el día del himno. El 11 de mayo de 1967 falleció José María Contursi, más conocido como Catunga Contursi. Pero era un afamado locutor que vestía de gala siempre, una pinta impresionante, una buena altura. Era un galán y locutor con muy buena voz. Y trabajaba en la radio Stentor. La radio Stentor estaba en la calle Florida al 8. Era muy amigo de Nelly Omar. Yo. Nelly Omar había nacido en los pagos de Guaminí. Y un día se trae para, del provincia de Buenos Aires, se trae para la capital a una niña de 15 años que ella quería mucho. Susana Grisel Viganó. Y estando en la radio hubo un flechazo mortal entre Catunga y Grisel, que la estamos escuchando interpretada por Fats Fernández, que con su trompeta hace una verdadera creación de este tema. Bueno, fue el flechazo mutuo

0: Tenía 24 años Katunga, pero ya estaba casado con Alina Zárate y ya era papá de una nena. Por el profundo respeto por su esposa, no avanzó en ese romance que fue mutuo, y ya vamos a ver hasta qué nivel llegó ese romance. En el año 1930, esto pasaba en el año 35. En el año 38, Katunga Contursi tenía problemas de salud y el médico le dice: vaya a un lugar donde haya sierras, aire puro. Y Nelly Omar le ofrece ir a Capilla del Monte, donde los padres de Susana Grisel Viganó tenían una hostería. Capilla del Monte, para que más o menos todos nos ubiquemos, el famoso Cerro Uritorco.
1: Sí, claro.
0: A los pies del Cerro Uritorco está Capilla del Monte. Un pueblito actualmente chico, pero muy lindo y muy moderno.
2: Y muy visitado.
0: Y muy visitado por las propiedades que tiene estar elevadamente. Bueno, ahí hubo cartas de amor entre Katunga y Grisel, pero se terminó el tratamiento de Katunga y se tuvo que volver a Buenos Aires. Y ahí empezó la catarata de tangos de Contursi, todos inspirados en Grisel. Quiero verte una vez más, uno de ellos. En esta tarde gris, qué ganas de llorar. En esta tarde gris que en su repiquetear la lluvia habla de ti. Sin lágrimas, toda mi vida. Y tantos más. Hasta que en 1942 llega más dolor para Katunga, porque Grisel forma pareja y tiene una nena. Entonces ahí escribe Grisel: no debí pensar jamás en lograr tu corazón, y sin embargo te busqué hasta que un día te encontré y con mis besos te aturdí, sin importarme que eras buena. Tu ilusión fue de cristal, se rompió cuando partí, pues nunca, nunca más volví. Qué amarga fue tu pena. Y siguió escribiendo tangos inspirados en esta mujer. Sombras nada más, cada vez que me recuerdes, la noche que te fuiste, garras. Impresionante. En 1957 Katunga queda viudo, ya tenía 4 hijos. Y en el año 1962, el gran bandoneonista Ciriaco Ortiz va a Córdoba, va a Capilla del Monte y vuelve y le dice a... Che, Katunga, ¿estás sola y abandonada, Grisel? No. Sí, anda. Y allá fue Katunga Contursi. Y en el año 1967, el 16 de agosto, se casaron. Ella tenía 50, él tenía 56 años y ella 47. Y me contaba Alicia Contursi que en los primeros días del año después de ese casamiento dejó a Grisel en su casa, esto ocurrió acá, en nuestra provincia, y le dijo a, subió al departamento donde vivía con su hija, con Alicia: te vengo a pedir permiso, hija, he invitado a cenar a una mujer. La casa es tuya, papá, y tu vida también, haz lo que quieras. Y así conoció Alicia Contursi a Grisel Viganó, descendiente de alemanes, pelo rubio, tez blanca, ojos azules, un ensueño de mujer. Tuve la oportunidad de conocer la hostería, que está igual, y se dedican a lo mismo, a alojar turistas. en Capilla del Monte. Y hay una foto de ellos muy jóvenes, y las chicas que trabajaban en la hostería me dijeron, ese es el Pimiento donde se sacaron esa foto. Y en esa foto, Liliana Herrera, mi compañera, cantó Grisel, para emoción de las 12 empleadas del hotel. Así que una historia de amor con un final,
1: con un final feliz,
0: hermoso. Duraron 5 años porque él ya estaba muy enfermo. Pero bueno, fue un final feliz, una de las historias más emocionantes del tango.
2: Muy bella, Pepe, así que bueno, realmente hermosa historia, ¿no? Qué cuestión y qué inspiración, digamos, por eso siempre estamos hablando casi lo mismo, pero vale la pena, ¿no? Que el tango va a seguir vivo, pese a quien le pese, porque habla de las emociones y las cuestiones humanas, ¿no? Y nada más humano que el amor, que, digamos, el desengaño, que la añoranza, todo eso, ¿no?
1: El sentir del cantante, porque fíjate, los primeros tangos eran inspirados todo en tristeza, dolor, desilusión, frustración, y después cambia la temática cuando ya él ya tiene otros tangos, porque ya está, ya consiguió el amor de su vida. O sea, lástima que, bueno, en los últimos años de su vida, cuando ya, pero bueno, lograron lo que quisieron, tiene un final feliz la historia.
0: Y ahora va a poner nuestro queridísimo Lucas un tango que tiene mucha similitud la historia a esta, pero hay una cosa distinta. ¿Qué pasó? Catunga era habitué de un café en Buenos Aires, y ahí veía la simpatía que se prodigaba uno de los mozos con una de las chicas de la cocina. Y esa simpatía había pasado ya a mayores, se tomaban la mano, se sonreían, la complicidad. Y de pronto un día viene Catunga a tomar el café de siempre y resulta que no ve a la chica. Entonces pregunta, ¿qué pasó? ¿Usted no se enteró? No, ¿qué pasó? No, una tarde vino un hombre con una violencia y vino a buscarla a la chica. Y no solo eso, sino que la agarró de los pelos. Y salimos todos, incluido con más razón el mozo, a defenderla. ¿Y usted quién es para llevársela? Y el hombre, así como las crónicas policiales, extrajo entre sus ropas el acta de matrimonio. Era el esposo. Se fue. Bueno, el muchacho, el mozo, quedó destrozado. Le contaron esta historia con Tursi, pero ¿cuándo pasó esto? No, ya hace tiempo, ya. Y lo llamó al muchacho, le preguntó y compuso, porque el muchacho lo instaron los amigos. ¡Anda, vela! ¡Sácate la duda! Es tuya o no es tuya, pero sacate la duda. Y el muchacho fue. Y él sí le contó el final a Catunga. Y entonces Catunga escribió Como dos extraños.

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0: Muy bien, y volvemos al aire. Acabamos de escuchar a Daniel Meringo. Abrimos nuestra línea de comunicación. Nos estás escuchando por la FM 88.1 Radio Comunitaria La Mosquitera. Puedes enviar WhatsApp o saludos al 261-746-5759. Les cuento un poco, compañero, y a la audiencia, algo de Daniel Meringo que estábamos escuchando. Daniel Meringo es uno de los artistas más eclécticos y renovadores que tiene la música argentina contemporánea. Él atravesó el rock, el punk, música experimental y intervino ahí en el tango con una renovación y una estética muy bohemia. No sé si ustedes lo habían escuchado, lo habían sentido algo.
1: No.
2: Estábamos escuchando ahora el tema.
0: Meringo nace en el año 57, y ya tiene su añito, ¿no?
2: Años, sí.
0: Exactamente. Y estuvo en toda la bohemia del año 80 el rock. Fue parte de los Abuelos de la Nada en el año 82, tocando el saxo y el clarinete. Después tocó o formó parte de los Tweet junto a Pipo Cipolati, que fundó esta banda icónica que mezclaba el humor, el rock and roll y una crítica social bastante sutil. Después, en el año 90, se radicó en España, estuvo en una formación que es denominada Lions in Love y retornó a Argentina en el año 90 y empezó a incursionar sobre el tango y le dio una estética nueva con la figura del malevo, el lunfardo. Y bueno, ahí hizo, digamos, ya digamos, una carrera bastante prolífera. En 1998 su álbum fue Tangos Bajos. Después, en el 2004, Santa Milonga. Y en el 2007, Maldito Tango. Les cuento que en Europa, en Francia, lo aman a Daniel Meringo. Y acá, digamos, en Argentina es como, digamos, un músico que solamente en alguna esfera, digamos, ha sonado. Así que, bueno, gracias ahí, Luca, por compartiendo la música de Daniel Meringo. Muy bien, vamos a continuar. Tenemos como el cronograma de las milongas de la semana, pero quería proponerle ahí un momentito de diálogo sobre un tema que me parece importantísimo, ¿no? Es decir, Pepe, cuando recién iniciamos el programa, comentaba, bueno, el oficio, digamos, de la administración del recurso económico, ¿no? Y algo que pasa en muchas carreras, en oficios, sobre todo, bueno, ahora tenemos una situación muy crítica, entonces, bueno, estamos, digamos, como muy desesperados en cuanto a lo laboral, ¿no? Pero no estamos en el horno, ya estamos en el horno. Estamos ahí pronto de estar achicharrados, ¿no? Pero, por ejemplo, veo que en el arte, sobre todo, es un punto clave el sustento económico, ¿no? Poder lograr, digamos, la ansiada autonomía, ¿no? Y, bueno, veo, por ejemplo, en distintos rubros, por ejemplo, la otra vez escuchaba a una licenciada en comunicación que hablaba, bueno, que las radios comunitarias, bibliotecas populares, centros culturales, de alguna manera tuvieron un desarrollo porque estuvo el Estado detrás de todo esto, ¿no? Ya hace algunos años, más de 20 años, en Argentina había un sistema de apoyo que se llamaba Punto de Cultura, ¿no? Punto de Cultura, por ejemplo, la radio de esta radio era Punto de Cultura y Comunicación de Bermejo, ¿no? Entonces, bueno, recibía, digamos, cierto subsidio, podía concursar con proyectos y demás. Bueno, este gobierno libertario borró todo eso, ¿no? Bueno, por eso mismo le pasó a los músicos y demás. Y entonces, ahora el oficio de lograr, por ejemplo, un sustento y una forma de vida a través del arte, es, digamos, una casi utopía, ¿no? Y digo yo, ¿cómo puede ser que no podamos generar algo desde la mente económica de los estudiantes de economía? Se ha hablado muchas veces cooperativismo, se ha hablado, digamos, de las pymes, pero, por ejemplo, se ha manoseado el tema. Por ejemplo, dicen, a mí me dio una pena la otra vez, porque los pibes que reparten, digamos, la comida rápido ya, algo así, ¿no?
2: Pedidos ya.
0: Estaba, lo había atropellado un auto, estaba tirada la moto, el pibe había caído muy mal, digamos, estaba ahí, digamos, tirado en el piso, ¿no? Y bueno, y se le hacen creer que es una pyme, que él es un generador de su propio empleo, y en el accidente, bueno, no tiene seguro que lo respalde, no tiene obra social, no tiene quien le pague los días, digamos, de no poder salir a trabajar, ¿no? Y digo, ¿cómo puede ser que dentro de la mente humana no haya la posibilidad de generar, digamos, algo que de repente genere la posibilidad de sustento? Muy pocos músicos y muy pocas empresas, digamos, que yo conozco así del arte, son las que pueden sustentarse, y la mayoría, digamos, están ahí como rajuñando. Le escuchaba a Lucas, digamos, una entrevista que hicieron ayer, creo, de una cineasta, o esta mañana, que, bueno, decía, bueno,
3: esta mañana,
0: bueno, y todo, hizo toda una película, todo eso, y es como para, digamos, dar presencia de su vocación como profesional, digamos, el arte del cine, pero no le sirve como económicamente, ¿no? Y eso, bueno, se repite el tango en sí, digamos, en Mendoza, con esta grilla de todos los días de tango, de todo ello. Nadie vive exclusivamente el tango. Todos, digamos, tienen, digamos, un ingreso distinto, ¿no? Una profesión, son abogados, son esto, son lo otro, y hacen el tango de una forma, digamos, por vocación, que quisieran, digamos, vivir, pero no se sabe cómo hacerlo. Ustedes, a ver, ¿qué visión tienen de esto? Es muy espontáneo esto, pero
4: no,
0: es lo que
4: está
0: pasando.
4: Está bien, porque es un problema real. Una cosa es Mendoza y otra es Buenos Aires. Por el tango y por la densidad de población. En Buenos Aires tenés millones de espectáculos, café concert o mismas obras de teatro. Ellos tienen teatros mucho más chicos. Nosotros tenemos salas monstruosas. Lola Membrive tiene 300 personas. Es decir, y hay mucha gente, mucho público ahí en Buenos Aires. Y el tango tiene una raíz distinta allá que acá. Acá han empezado a moverse. Entonces, a veces las agendas culturales abarcan nada más que las milongas. Pero vos te pones a pensar, y no quiero dar nombres, pero un café que queda ahí en la calle Espejo, que es restaurante, a pasitos de 9 de julio. Viernes por medio da un espectáculo. Y van mujeres u hombres, cantantes, cantoras y cantores, y dan un espectáculo, y es a la gorra. Y algunos otros pasan un sobre. Ahora, ¿cómo será el tango en Mendoza? Te pongo dos ejemplos que yo viví. En un espectáculo que organizó Liliana en el Atelier, en Godoy Cruz, se come muy bien. Hizo un espectáculo dedicado al Día de la Raza, a todos los países de Sudamérica, y de cada país eligió una canción. Y yo contaba una historia de cada país. Pasé los sobres, dejé los sobres en la mesa, a la voluntad de la gente. Bueno, yo no le iba a pedir a la gente que me pusiera nada. Pero me dolió ver en un sobre un billete de 20 pesos. Y esto fue octubre del 2025. Hace dos veranos atrás, hay un lugar muy famoso en Buenos Aires, en Almagro, donde está el café de... parece una fonda eso. pero bien como era antes, ¿no es cierto? Lleno de sifones, los pisos de tierra. Pero es famoso. Y era verano. Y cantaron cuatro muchachos, eran uno que cantaba y eran cuatro la banda. Y cuando terminó, pasó uno de los de la banda con un gorro como de los magos cuando sacan conejos de la galera. Disculpen. Y había turistas brasileños que le dejaban $100, $200. $100 son 140 mil pesos. Los comparo con los 20 pesos que había dejado una persona ahí. Y no da. Pero así como ese ejemplo que puse yo de ese lugar en el centro de Mendoza, está lleno de lugares.
2: Sí, y en el norte pasa eso. En el norte, en la calle Balcarce, está lleno de espectáculos, en Salta, lleno de espectáculos. Y van todos los turistas y todos trabajan, les pagan bien, gente de todos lados. Y son todos hacen el espectáculo y se van cruzando, como están los negocios así enfrente, van cruzándose de negocio en negocio y van actuando. Y se llevan sus buenos pesos. En el norte, estoy hablando en Salta, con los espectáculos que hacen, de folclore, o hacen a veces carnavalitos, bueno, de todo. O también a veces las peñas. Y lleva muchísima gente, va muchísima gente a cenar en el restaurante y hay varios cantantes.
0: Pero bueno, ustedes dicen que entonces, digamos, sí, eso funciona muy bien en Argentina, funciona. Y que un artista puede vivir de su arte.
4: No.
2: No sé, pero bueno.
0: Menos, porque, menos. Bien. Claro, porque, digamos, estamos diciendo un espectáculo cada 15 días, ¿no? Y la comida es todos los días, digamos, ¿no? Es decir, ese espectáculo debiera ser todos los días, digamos.
2: Yo lo he visto en el norte, él lo ha visto en Buenos Aires. Yo acá en Mendoza, la verdad que quedé tanto así, esos espectáculos que llamé tanto la atención, no lo he visto.
4: Y menos de tango. Y te digo más. Esa idea, qué lindo, y que perdone la entrevistada, pero yo formo parte, y esto a muchos no le va a gustar, y me disculpen, ¿no? Pero no es que yo lo digo porque es un hecho. Yo formo parte de la orquesta de la Municipalidad de La Paz. Ah, te paga el Estado. Eso no está bien metido en la gente, al contrario. Entonces, en Mendoza, Palito Ortega decía, si querés saber cómo te va a ir con una canción o un tema, empezá por Mendoza. ¿Cómo somos? ¿Aprobás o no? Si te gusta o no te gusta. Pero, en definitiva, te vuelvo a repetir, acá hay que moverse permanentemente. Yo conozco uno, que es un tecladista peruano, Quique Nomberto. No le sobra, pero anda a conseguir que te acompañe. Para que te anote en la agenda. Tiene espectáculos todos los días de la semana. Y los días lunes, martes, miércoles, que no hay espectáculo, él da clase. Vive moviéndose. Y aún así, o sea que acá en Mendoza es muy difícil y con el tango mucho más.
0: Está bien, muy bien. Era un poco ahí como tirar eso.
4: Es para profundizar más esto todo.
0: Sí, bueno, ahí ojalá podamos darle alguna respuesta y alguna digamos, cuestiones, porque digo, con una facultad de economía, donde se forman justamente la mente, la economía es darle solución, digamos, no me acuerdo quién era que dijo una señora, dice, la verdadera economía es resolver la comida de cada día, ¿no? Sí. Es resolver eso. Bueno, ya estamos ahí a las 19:54, vamos a la primera propaganda. Y antes que eso, leamos, si es posible, la agenda de eventos y tango que tiene esta semana. ¿Puede ser, Betty?
2: Sí, el tango nuestro de cada día. Bueno, voy a leer la del martes, aunque ya pasó, pero la leemos igual para
0: porque
2: que la gente lo tome
0: el próximo
2: en cuenta,
0: martes.
2: El martes que viene, claro. Y todos los martes. Bueno, Milonga, la oficina del tango, a las 21 horas, en el primer piso, la oficina 65, pasaje San Martín de Ciudad. El miércoles, nuestro programa radial, El Tango Nuestro de Cada Día, de 19 a 21, por FM 88.1 Radio La Mosquitera. Tango en el patio, hora 21 horas, después práctica en Alpatacal, casi Juan B. Justo de Ciudad. Che Popeye, milonga, hora 21, clase después milonga en la Juan B. Justo, también 261 de Ciudad. Y bueno, tenemos también Milonga La Linda en la calle Necochea, bajo el cedro. 20 horas, después también Milonga, Necochea 538 de Ciudad.
0: Eso ya es el jueves, ¿verdad?
2: Eso pasa el jueves y ahora vamos a leer todas las otras del jueves. Hay varias jueves. Milonga La Atrevida a las 21 horas. Después Milonga en la calle Belgrano 1175. Ateneo de Tango en la calle 9 de Julio a 1935 de Ciudad. A partir de las 18:30. Milonga Tango Libre a las 20:30 en la calle San Martín 174 de Luján. Y el día viernes, Milonga Zona Tango. Es la Milonga de Charlie. 20:30 horas, clase, después Milonga, en la calle Perú 1779 de Ciudad. Tenemos también tango, Jorge, el sábado y el domingo. O sea, tenemos toda la semana. De martes a domingo hay tango, para el que quiera ir a practicar. Porque primero hay clase y luego viene la milonga.
0: Pero muy bien.
2: Entonces, el sábado, tango y vinito a las 21 horas en Remedios Escalada 420. Hay reservas. Por si alguien quiere ir, por supuesto, vamos a decir el 261-756-6338. Y el domingo, milonga La Jodida. A las 20 horas hay clase. Pero después viene la milonga en Chacras de Core. Y bueno, y esta es la grilla de martes a domingo para que la gente vaya. No faltan días para ir y gente para practicar. Así que hay que ir a practicar y hay que promover el tango, hay que promover los espectáculos de tango.
0: Pero muy bien, linda grilla que se ha visto un poco disminuida esta semana. Digamos,
2: la gente tiene no frío.
0: Y no tiene plata.
3: Eso.
2: Frío y plata.
0: Exactamente, porque el sábado, digamos, no hay milonga, hay solamente un espectáculo de tango, y el domingo una milonga que hacía mucho tiempo que venía en Godoy Cruz, digamos, está ahí en stand-by, ¿no? Pero justamente eso, porque está faltando, digamos, el recurso económico, ¿no? Y eso, bueno, si falta para comer... digamos, el ocio y la cultura, digamos, se ven directamente, digamos, afectados. Pero no obstante eso, vamos ahí con el aguante del tango semanal. Vamos a escuchar unos temas musicales y volvemos con el tango nuestro cada día.

0: Muy bien, continuamos con el tango nuestro de cada día, nuestras líneas de comunicación, el 261-746-5759. Hablábamos recién de cómo ganarse la billulla en el arte y bueno, está como difícil. Vamos a hablar ahora con nuestra primera entrevistada y única entrevistada en la tarde hoy. Hoy nos hemos dedicado más a los relatos. Enseguida tenemos radio teatro y tenemos del otro lado del micrófono a Trilce. Trilce, muy buenas tardes, noches. Aquí Pepe, Betty, Jorge, te saludamos.
1: Hola, hola, Trilce. Buenas tardes.
2: Es Pepe, Jorge, Betty, ¿qué tal? ¿Cómo están?
0: Muy bien, bueno, un gusto de poder estar en contacto contigo, Trilce. Bueno, le comentamos a la audiencia, te vamos a dar una breve presentación, pero nos gustaría que vos después fueras quien nos aleccione sobre tu carrera. Trilce tiene la profesión de artista, es música, y digamos, su instrumento es el contrabajo, y bueno, es docente, y tiene bueno varias agrupaciones, como el Sexteto Femenino Carmesí Tango, también forma parte de un dúo, Corazón Dúo, que hace música latinoamericana y ciudadana, y bueno, es como también comenté recién, docente. Vos comentanos, Trilce, primeramente, ¿cuál es tu vocación, tu profesión y bueno, lo que quieras comentarnos?
2: Bueno, muchísimas gracias por la presentación, es lo que tú has dicho. Bueno, principalmente soy contrabajista y docente. En cuanto más a lo musical, me dedico al contrabajo en estas agrupaciones que mencionaste, Carmesí Tango, que bueno, le damos mucho empuje a este grupo porque somos un sexteto de mujeres que nos dedicamos a estudiar y a formarnos en el tango de la vieja y nueva guardia. Y después, bueno, como fijo también, un dúo junto con Luciano Serpa, Dúo Corazón, donde abarcamos un poco estándares de jazz, música latinoamericana, estudios y arreglos sobre Piazzolla. Y bueno, después cositas que van surgiendo, que a uno lo llaman y vas haciendo y vas participando con distintos artistas acá mendocinos que hay tantos de tan buena calidad y calibre. Y después en el mundo de la docencia, yo soy profesora de música y bueno, me he dedicado bastante a esto, sobre todo a las infancias. Es un ámbito que me apasiona, también poder transmitirle todo lo que es el arte, la música a las infancias, llegar desde ese lugar. Y he tenido la suerte también de trabajar mucho en lo que son escuelas orquestas, pudiendo transmitir los conocimientos que tengo de mi instrumento principal, que es el contrabajo, a niños, jóvenes, adolescentes y también adultos. Así que principalmente todo esto es a lo que me dedico.
0: Bueno, qué lindo, qué bueno ahí poder, digamos, ser puente para que otros aprendan, digamos, la vocación de la música y sobre todo la infancia, la música en los niños es una cosa muy bella que digamos le llega como directamente el alma. Contanos, Trilce, un poco habíamos leído por allí una situación con relación a tu labor en la orquesta de Maipú, ¿verdad? Que estabas ahí con una noticia que no era tan buena y si querés un poco evidenciarla, bueno, con gusto te escuchamos.
2: Bueno, muchas gracias por ese espacio. Bueno, yo primeramente trabajo en varios espacios, tanto escuelas primarias, secundarias, privado y en escuelas orquestas. Estoy en una hermosa escuela orquesta en Guaymallén y también durante 2 años estuve como profe de música en la Maipú Fónica, una hermosa escuela orquesta que depende del municipio de Maipú. Lamentablemente, con estas últimas políticas de recorte, de ajustes, la repartición para las provincias y distintas situaciones que vienen desde lo más alto de lo político, desde el gobierno nacional y que va bajando a las provincias y por ende va bajando a los municipios, estos espacios se han visto perjudicados. Y bueno, yo después de estos 2 años de estar para esta orquesta como docente, formadora, se me ha dado de baja mi contrato. Y así quedando, no es que la escuela orquesta sigue funcionando, pero así quedando sin profesor, sin docente, la cátedra de contrabajo. Tenemos el municipio y la escuela maipufónica cuenta con instrumentos, ahí la comunidad maipucina y de otros lugares van y estudian violín, viola, violonchelo, contrabajo, percusión, tienen sus propios instrumentos, la orquesta, excelentes docentes, excelente director de la orquesta. Es un ambiente sumamente enriquecedor para los niños, los adolescentes y los adultos y para toda la comunidad, y lamentablemente dentro del recorte que ha caído la cultura, el arte y la educación. Así como nos hemos manifestado en el día de ayer por los recortes en la educación pública, en las universidades, también en estos ámbitos más pequeñitos está sucediendo. Entonces, yo primero que nada agradecerles que ustedes tener el compromiso de poder visibilizar estas situaciones, porque hay un montón de chicos que ahora se quedan sin esos espacios tan importantes, como decías vos, para nutrir el alma, la intelectualidad, un montón de espacios internos que abarca la música y el arte en general. Así que, bueno, lamentablemente estamos luchando para ver si reconsideran esta situación, para que no sigan cortando y sacando puestos de trabajo y espacios de producción artística, pero bueno, por ahora, lamentablemente, estamos en esta situación, como muchos colegas y compañeros también le suceden en otros ámbitos, como ha sucedido en Buenos Aires, en orquestas súper importantes también.
0: Bueno, la verdad que es triste, digamos, abandonar un proyecto, como vos comentabas, de 2 años de formación con los chicos. Los chicos, cuando eligen un instrumento, digamos, no lo eligen pensando en ser famoso o pensando en que van a ganar dinero, sino porque es como algo que perciben o sí, más que nada la percepción de que eso es lo que yo quiero y lo que yo siento, ¿no? Entonces, dentro de los muchos instrumentos, cuando tus alumnos eligieron el contrabajo, bueno, y que ahora, digamos, no puedan, digamos, continuar esa formación, es como truncar, digamos, todo un sueño, ¿no?
2: Truncar un montón, sí, truncar un montón de posibilidades, siendo también el contrabajo un instrumento tan particular. Todos los instrumentos, por supuesto, tienen su particularidad, pero justo el contrabajo es un instrumento muy difícil de adquirir, muy difícil de comprar, muy difícil de que te llegue, porque tal vez un violín es más accesible, hay más, es más conocido, pero el contrabajo es mucho más difícil de acceder, y estos espacios daban lugar a eso, a gente que lo descubría y se enamoraba también. Tengo alumnos que se han enamorado del instrumento y hoy en día han quedado desamparados, por decirlo de alguna manera, por lo menos en este aspecto educativo y cultural.
0: Bueno, la verdad que es así como triste, ¿no? Por eso, bueno, nosotros desde el rol de comunicadores y aquellos que se quieran sumar, para enviar un mensajito ahí al municipio de Maipú, que revean la posibilidad de no truncar la vocación y ese deseo de ejecutar, digamos, un instrumento de los niños de ahí de la orquesta de Maipú, y que bueno, que se haga un esfuerzo para siempre, digamos, esforzarse para que un niño sea feliz. En mucho tiempo para nuestro país fue un lema, ¿no? Y ahora lamentablemente no lo es, ¿no? Entonces, bueno, hay que volver, sí, a lo que dice la película, que lo viejo funciona. Bueno, este tipo de lemas, que claro, un niño feliz vale la pena, digamos, jugársela, sería importante, ¿no?
2: Sí, y tener algo, ¿viste? No quedándonos tan callados y aceptando todo, podamos revertir algunas acciones políticas que son tal vez muy pequeñitas, pero como vos decís, transformadoras en un montón de personitas y de generaciones también.
0: Bueno, nosotros bueno hemos visibilizado la situación a través de la radio, vamos ahí también a visibilizarla a través de las redes y bueno, en lo que cada uno pueda, digamos, aportar para que esto se revierta, creo que es una causa que vale la pena. No sé qué les parece, Pepe, Betty.
3: Sí, yo simplemente comentar, mi hijo es director técnico de fútbol, en este caso está ejerciendo funciones ya hace 4 años, en el fútbol femenino de Godoy Cruz. Ahí no cobran, ellas pagan para jugar.
2: Ajá.
3: De esa recaudación surge el monto de honorarios que cobra mi hijo y sus 3 o 4 colaboradores, porque son como 7 u 8 categorías. Hay niñas de 11 años que juegan ahí. El fútbol. Porque estoy pensando que en el caso de una labor en la municipalidad, porque para la gente común, para el pueblo, la municipalidad es un lugar serio, donde me van a enseñar guitarra o un curso de computación o demás. Entonces el tema es cómo hacer que los propios alumnos financien en parte
1: por parte de los padres y otra cosa por parte de...
3: Exactamente.
1: Del municipio.
0: Bueno, pero también el municipio del Estado ahí, ¿no? Y el Estado, digamos, ¿para qué existe el Estado si no es para darle educación, cultura y una forma de vida digna, digamos, a las personas, ¿no?
3: Pero estos son números. Yo tengo 100 y tengo que estar 120. Bueno, voy a bajar 20. Ahora estoy 100 y 100. Pero mirá, podés gastar 20 para los niños en esto, para... Porque el Estado no solamente cubre las necesidades intelectuales o artísticas, también tiene necesidades en salud, en seguridad, en un montón de temas. Yo no voy a discutir la importancia de cada tema. Te estoy poniendo el ejemplo del fútbol.

0: empezando a hacer gestiones autogestivas para que los espacios se mantengan. Perfecto. Y es súper valorable. Lo que pasa que, bueno, es una lástima también que el propio Estado, donde una comunidad aporta en sus impuestos y todo, y ya está establecido que hay un que una parte de los impuestos está destinada también a la cultura y a la educación, es como contradictorio decir, bueno, les saco esto, te lo daba y te lo saco, porque los impuestos siguen, porque los aportes siguen. Entonces, sí, lo autogestivo está buenísimo, pero es triste también que el Estado no pueda apoyar ciertos proyectos.
1: Sí, yo agregaría también que lo autogestivo se da la selección de aquellos que tienen la plata van a poder tocar el contrabajo, y los que no tengan la plata directamente no, van a quedar.
0: No lo van a poder hacer.
1: Claro, ¿no? Entonces, bueno,
0: justamente estos espacios están hechos para eso, para los que no pueden. Porque si no, yo doy clases, de hecho, particulares en mi estudio, en ciudad, doy clases particulares de contrabajo, de guitarra, de iniciación musical. Pero bueno, viene quien puede pagar. Y estos eran espacios donde quienes no podían tenían también la alternativa de aprender.
1: Claro, es como la Pitufónica de las Heras.
0: Importante el
1: claro, la Orquesta Pitufónica de las Heras, donde está en el barrio ahí, así sí, como zona roja de las Heras. O la Favorita, ¿viste? Sí, que son, digamos.
0: En la Favorita.
1: O, por ejemplo, la Escuela Champañat, que yo vivo ahí en el Chayao, que los hermanos maristas sostienen para los chicos carenciados, por no decir chicos pobres, ¿no? Entonces, digamos, son aquellos lugares donde justamente se asisten a aquellos que tienen la mínima o la...
0: Que no tienen otras posibilidades.
1: Exactamente, no tienen posibilidades de hacer.
2: Pero hay que comprender, por eso yo estoy totalmente de acuerdo con lo que vos explicás, Trils. Pero comprendamos cuál es el actual discurso del otro lado. Del otro lado, le importa tres pitos.
1: Ah, bueno, y eso es lo que estaría mal, que los tres pitos...
2: Trespito, pero resulta que vienen las elecciones y esta gente que se olvida de los carenciados, de los jubilados, de los trabajadores, sigue ganando. Entonces hay que luchar con inteligencia contra ese discurso instalado. Ah, no, la motosierra es eso. Me entran 100, no puedo gastar 110. Y no le importa, y bueno, ¿qué? Este chico que va a aprender el contrabajo, bueno, que no vaya, que vaya a otro lado.
1: Y eso que Maipú tiene combustible de otra motosierra, pues no tiene la, digamos, no es de la misma línea que la motosierra, o por lo menos.
2: No quiero caer en el lugar común de que...
3: No,
2: no quiero caer en el lugar común de son todos iguales. Aparte, es la teoría del derrame, que tanto les gusta
1: el
2: a estos señores.
1: El vergonzoso derrame.
2: Bueno, a la municipalidad, ¿sabe qué le llega?
1: Bueno, Trilce, la verdad que no, se encendió acá la polémica.
0: Sí, uno, sí, nos entendemos.
1: En la mesa, pero bueno.
0: Nos entendemos,
2: me gustaría.
0: Creo que el mensaje es claro y todos queremos lo mismo.
2: Exactamente.
0: Así que se comprende. Es como ir viendo aristas, formas, qué podemos hacer, pero el mensaje es el mismo. Que ver la forma de que no nos caigamos, que la radio no se caiga, que el arte no se caiga, que la música, el teatro, porque son las herramientas para también tener un pueblo feliz, que por eso es lo primero que se cohíbe, ¿no es cierto? La educación y el arte. Así que luchando a por eso, por la educación y por el arte.
2: Y para darle un cierre lindo te voy a preguntar, ¿qué significa Trilce?
0: Ah, bueno... Bueno, mi nombre proviene, mi padre, que es músico también, es músico de Buenos Aires y docente, así que tengo de quién salir. era muy fanático de César Vallejo, que es un escritor peruano. Y César Vallejo escribió un libro llamado Trilce, con un poema, en un libro de poemas, y un poema en sí que se llama Trilce, pero es una palabra que él creó, un nombre que él creó representando el significado de tres veces dulce.
2: ¡Ah, qué bueno!
0: Entonces, mi padre le gustaba mucho, se lo propuso a mi madre, bailarina y actriz, y bueno, se engancharon y me pusieron ese nombre tan particular.
2: Tres veces dulce, no me olvido más de esto.
3: Hermoso, hermoso el nombre.
2: Hermoso, hermosa
0: una forma de acordarse.
2: Claro sí. Que sí.
1: Bueno, y también, como esto es un

0: Programa que está dentro del ámbito de tango, te vamos a desear tres veces Pugliese. Para que todo, digamos, se resuelva y para que muchos chicos aprendan a tocar el contrabajo, que es un instrumento divino y que lleva a una orquesta adelante junto con el piano. No forma parte de las cuerdas, según tengo entendido, ¿no?
1: Claro, no entendí la pregunta.
0: Digo que yo en un momento vino un contrabajista y me decía que el contrabajo lleva adelante la orquesta y es junto con el piano el que, digamos, dirige la orquesta, no es un violín, digamos.
1: Está... Exacto. El violín canta más. En cambio, el contrabajo es como la base, junto con la mano izquierda del piano. Somos la base de la orquesta. Y aprovecho a invitarlos, porque hablando de tango y orquesta, el 12 de junio vamos a estar tocando con las Carmesí Tango. Va a haber un show espectacular. Ya van a salir en las redes las publicaciones, las publicidades y todo eso. Y este domingo también les adelanto que voy a estar tocando con Corazón Dúo en un lugar precioso en Chacras de Coria que se llama Petrona. Ahí vamos a estar haciendo con Corazón Dúo unos estandarcitos de jazz para quien quiera ir a escuchar música linda. Y después están más que invitados que se vengan a ver a la Orquesta de Tango, por supuesto, a las Carmesí.
0: Bueno, con todo gusto.
2: Muchas gracias por la invitación.
0: Bueno, un gusto charlar contigo, Trilce. Bueno, éxito en todas las orquestas, dúos y propuestas y en la docencia. Y ojalá que se revierta y los chicos puedan seguir aprendiendo el contrabajo ahí en Maipú.
1: Bueno, súper agradecida de este espacio y de esta gestión, Jorge, Betty y Pepe. Un gustazo conocerlos por este medio y los espero en un próximo show para que disfruten y devolver de alguna manera este lugar que ustedes me han aportado.
0: Bueno, muchas gracias.
2: Chao, nos vemos, Trilce.
0: Un abrazo grande.
3: Suerte, Trilce.
1: Saludos.
0: Ahí hablábamos con la artista, música, contrabajista Trilce, docente, y que estuvimos un poco hablando justamente de esto, lo que es, digamos, llevar adelante una profesión y una vocación dentro del arte como es la música. Vamos a unos temas musicales y volvemos porque se nos viene el radioteatro.
3: Ves que ya va a actuar en Chacras, hay lugares en Maipú, hay lugares.
0: Vos sabés.

0: Bueno, vamos a continuar con un programa de radioteatro. Hoy es el segundo programa, aquí en la FM 88.1 Radio La Mosquitera.
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0: Acomódese en su sillón, baje la luz y deje que su imaginación haga el resto, porque en instantes comienza nuestro radioteatro, ambientado en un bar, entre pocillos de café recalentado y promesas más usadas que virome de almacenero. Un hombre enseñaba el arte más peligroso de todos, el chamullo sentimental. Escúchame, Tito. Conquistar a una mujer no es cuestión de facha.
1: No, pero no sé.
0: Es cuestión de poesía, seguridad, elegancia verbal.
1: Pero yo cuando veo una mujer me trabo.
0: Lo que pasa es que pensás demasiado, Tito. Vos tenés que largar frases que derritan el corazón. Tranquilo, Tito, estás frente a un profesional. Yo no hablo, yo impacto.
1: Bueno, enseñame, Rafa.
0: Escucha bien, Tito, y decilo así. Señorita, disculpe, ¿usted siempre ilumina así o el sol ha salido más temprano?
1: ¡Qué bien! Seguí, Rafa.
0: Mirá, decile, usted no camina, usted provoca accidentes emocionales.
1: Rafa, eso es emoción pura.
0: Es que nací para esto, Tito. Tampoco le digas a las minas, sos linda, porque eso lo dice cualquiera. Vos tenés que decirle, tenés algo que no se puede explicar, pero no puedo dejar de mirarte. Tenés la noche en tu piel y en tus ojos se me pierde lo poco que supe ser.

0: Pero eso es muy profundo y romántico.
1: Mirá, ahora te voy a dar una lección de exclusividad. Escucha bien. Porque a las minas las tenés que hacer sentir únicas. Decile así. De todas las personas en este lugar, sos la única que me interesa.
0: Aunque hayas otras.
1: Siempre hay otras, Tito, siempre. Ahora, para cerrar, rematás con esto. No sé si creo en el destino, pero si existe, hoy hice un buen trabajo. ¿Qué te parece? Así caen todas.
0: Rafa, sos un genio y tu mujer cayó así.

0: hora rematas esa noche de bacanal, y al llegar a tu casa de madrugada decís: yo soy un rana fenomenal. Garufa, pucha que sos divertido. Garufa, ya sos un caso perdido. Tu mamá dice que sos un bandido, porque supo que te viera.
1: Sí, querido Tito, así cayó Elvira. A los 3 días ya me cocinaba ravioles y me despertaba con un mate en la catrera. Vos venite esta noche a casa y te enseño. Te voy a dar técnicas avanzadas.
2: ¿Técnicas avanzadas?
1: Sí, claro, te voy a enseñar. La mirada profunda, la sonrisa ladeada, el silencio seductor para cada frase.
2: Sí. Quiero aprenderlo todo.

0: Y allí fueron el maestro del verso barato y el discípulo nervioso, sin saber que en esa casa los esperaba la verdadera profesora de la vida.
1: Ah, Rafa, pasá, dale, dale, pasá.
0: Mi reina, llegó el rey del romanticismo.
2: Buenas noches, señora.
1: ¿Qué hace? ¿Qué hace este muchacho acá?
0: Es Tito, estoy enseñándole cómo conquistar mujeres.
1: ¿Vos?
0: Claro, ¿quién sino?
1: ¿El mismo que me pidió matrimonio porque creyó que mi padre era un empresario?
2: ¿Eh?
0: Bueno, eso fue un malentendido financiero.
1: El mismo que me escribió una carta romántica, copiada de una revista de tango.
2: ¿Copiada?
0: No, será inspirada.
1: Y decirle la frase esa famosa con la que me enamoraste.
0: No hace falta, Elvira.
1: Dale, decile.
0: Bueno, tus ojos son dos luceros.
1: Sí. Que alumbran mi camino.
2: ¡Qué lindo!
1: Sí, hermoso. El problema es que la misma carta también se la envió a mi prima Norma.
2: ¡No!
1: Y ese galán irresistible, no hace nada en la casa. Imagínate, el otro día quiso arreglar la lámpara del comedor. Imagínate lo que pasó. Dejó el gato con permanente.
0: Bueno, Elvira, fue un accidente técnico.
1: ¿Y cocinar?
2: ¿Cocina?
1: Una vez quiso sorprenderme haciéndome unos fideos.
0: Sí, una cena romántica.
1: Sí, romántica y dulce. Porque le puso azúcar al agua. Dijo que las pastas necesitaban ternura.
2: ¡No!
1: Y así con todo. A la escoba la mira como si fuera un instrumento medieval.
0: Bueno, yo colaboro espiritualmente.
1: Sí, claro. Sí, se para al lado mío y me dice, ¡qué bien estás fregando, mi reina! Ah, y ahora viene lo peor.
0: No, ese tema no, Elvira.
1: Sí, ese tema sí.
2: ¿Qué tema?
1: El señor Galán, el poeta del barrio, el conquistador del café, se baña poco, pero muy poco.
2: ¡No! ¡Mirá vos, el galán!
1: Ese hombre usa más perfume que jabón, imagínate, Tito. El otro día le pregunté, che, Rafa, ¿no pensás bañarte? ¿Y sabés qué me contestó? Estoy dejando madurar la personalidad, imagínate.
2: ¿De verdad?
0: Es que los artistas somos sensibles al agua.
1: Sensibles, sí. ¿Enemigos? No. ¡Ay, Dios! Todo esto, todos los días de la vida. ¡Ay! ¿Qué aprendiste hoy?
2: Hoy aprendí que una mujer no busca un hombre perfecto. Busca un hombre verdadero y honesto.
0: Bueno, mira, Tito, de alguna forma, alguna de mis frases en alguna ocasión te van a servir.
2: Sí, pero palabras que digan la verdad.
0: Y así termina esta historia donde un falso galán perdió prestigio. Una mujer puso las cosas en su lugar y un hombre tímido descubrió que el mejor chamullo es no chamullar.

0: Estás escuchando el tango nuestro de cada día, nuestra vía de comunicación, el 261-746-5759. Y a propósito, leemos el mensaje de un oyente que nos dice lo siguiente: hola, FM Mosquitera. Muy excelente programa. Además, muy interesante la anécdota de Atilio Contursi, contado por ustedes. Sigan siempre adelante. Saludos para todos y a toda su audiencia. Larry desde Godoy Cruz. Bueno, gracias Larry. Un gusto que nos haya escuchado. Bueno, y a los actores de este radioteatro, felicitaciones Elvira, felicitaciones sí. Rafa.
1: Felicitaciones gracias. Jorge y Lucas, por supuesto, que nos ha encendido.
2: Claro que sí.
0: Ahí.
2: Bueno, trabajaremos incesantemente para mejorar el material que traemos y el radioteatro que va quedando en la gente, porque, como decía Gardel, habla de las cosas que le pasan a la gente.
0: Así es. Muy bien, de esta forma vamos a ir cerrando ya este programa. Agradecemos a Lucas Mendoza por la musicalización. Gracias, Luca, un capo.
2: Gracias, Lucas.
1: Lucas.
0: Saludamos a la profe Betty, muchas gracias Betty por el radioteatro, ahí es una escritora eximia y nos tiene ahí libreto para rato, ¿no?
1: Y se hace lo que puede, todos los días. Bueno, ahora tenemos que hablar un poquito de fútbol, así que vamos a inventar algo, referido, porque tenemos que, ¿qué pasa con el fútbol? Que la gente está ahí bajoneada, no. Arriba, porque tenemos que darle con todo. Ya
0: muchachos. Muy bien, Pepe, un gusto, un placer. Muchas gracias.
2: Igualmente,
0: por tu aporte.
2: Jorge, gracias.
0: Así, una maravilla. Y de esta forma, bueno, nos vamos escuchando un tanguito y decimos hasta la próxima y que nos vamos acercando al sol del 25, ¿no?
1: Es el sol. Esa. 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